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mayores que por tener muchos años tienen derecho a juzgar nuestro amor. Pero en vez de hacerlo, será mejor que recuerden que alguna vez también fueron niños y que el amor más puro y sincero es cuando tenemos la inocencia en nuestros cuerpos y vibramos con un tierno beso en los labios y el solo roce de un dedo en nuestras manos. Por eso a ti, que llenas mi vida de amor, aunque digan lo que digan, con todo el alma te seguiré.

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0: 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Presa El Naranjo, mejor conocida como Presa del Zapote. Créditos de la información, don Delfino Trejo de UXDG. Allá por el año de 1936, se realiza el reparto agrario por el entonces gobernador del estado de Hidalgo, el licenciado Javier Rojo Gómez. De inmediato se construyó la Presa del Naranjo sobre el cauce del río San Francisco, llevando este nombre en memoria de su constructor, don Francisco Naranjo. La obra fue financiada por don Aurelio Ocampo. Se dice que esta obra hidráulica fue construida en un tiempo récord de 60 días para los cuales trabajaban día y noche. Los lugareños cuentan una leyenda que durante su construcción fueron enterrados niños vivos en sus cimientos, dizque para no permitir que las crecientes del río la derribaran. Hoy en día, el agua de dicha presa se utiliza para regar parte de los ejidos de UCG y de Yetay. 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

Ay, ay, ay, ay, ay, miren esta rolita de los Mendívil. Se me olvidó otra vez. Hola, ¿qué tal, mi gente? ¿Cómo estamos? Buenos días, muy, pero muy buen día. Aquí saludándoles ya, aquí estamos ya completamente en vivo y a todo color. En este arranque de semana, inicio de semanita, es la última semana del mes de mayo. Sí, ya se termina mayo. Así es, 25, dentro de 8 días, ¿no? Pues ya dentro de 8 días ya estará 32 de mayo, ¿no? Más o menos, como 32 de mayo, entonces pues no, sí, es la última semana ya, este mes. ¿Cómo amanecieron? ¿Cómo están? ¿Cómo les pinta esta mañanita? ¿Ya vieron? ¿Ya checaron este amanecer maravilloso y bonito? Bueno, pues miren, afortunadamente y gracias a Dios y a la vida nos da

Eso es un reto, es estrategia, es buscar cómo acomodar nuestras cartas para pasar un día increíble. Mi nombre es Joel Trejo. Agradecerle nuevamente, lo repito, agradecerle a Dios, a la vida y al universo por la oportunidad de poder abrir los ojos y poder ver este nuevo día. Así es, gracias a usted que en este momento nos está sintonizando. Gracias por tener su radio desde muy tempranito. Aquí le estaremos acompañando. Vamos a llevarnos este lunes así juntos aquí a ver qué hacemos. Si ustedes ahí en casita, pues únicamente pongan su radio ahí en la frecuencia 93.5, ¿vale? Perfecto, trato hecho.

temita a cargo de Los Mendivil, la canción del señor Juanga. Se me olvidó otra vez. Van a ser ya las 11, van a ser ya las 11.

histórico. Créditos de la información, don Austreberto Ramírez Galindo. ¿Sabía usted que a principios del siglo pasado funcionó en Tecozautla un sistema de seguridad conocido como la veintena? Fue durante el gobierno de don Crescencio Ramírez cuando un grupo de 20 voluntarios de cada una de las 6 manzanas de los dos barrios hacían las veces de vigilantes del orden durante las 24 horas. La disposición era que después de las 10 de la noche nadie debería andar en la calle excepto regadores o familiares y acompañantes de alguna persona enferma que requiriera salir después de esa hora. Una vez concluido el tiempo de su función, se recurría a nuevos voluntarios. 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

Son las 11 de la mañanita con 4 minutos, 11 de la mañana con 4 minutitos. Dice que hoy es Día Mundial del Fútbol, ¿eh? Día Mundial del Fútbol. Bueno, pues a los seguidores, a los practicantes, a quienes tienen como hobby practicar el fútbol, bueno, pues hoy es Día Mundial del Fútbol. Una de las disciplinas deportivas más difundidas a nivel mundial. Y bueno, pues ya estamos también a unos cuantos días de que inicie precisamente el Mundial de Fútbol aquí en México. El 11 de junio, hoy es 25, entonces faltan un promedio de 15, 16 días para que inicie el Mundial de Fútbol. Un evento deportivo que cada 4 años pues se levanta pues mucho, mucho interés entre los aficionados para pues, definir o para deleitarse con encuentros deportivos entre las mejores selecciones, dado a que pues un mundial de fútbol llegan, pues sí, las mejores selecciones de todo el mundo después de pasar por ese proceso de clasificación. En esta ocasión nuestra selección nacional no tuvo que pasar por ese proceso debido a que pues es anfitrión de este mundial, entonces pues no pasó por el proceso de, por ese filtro, ¿no? De enfrentarse en su zona, en su región, para pues definir quiénes van a ser los representantes de la zona al mundial, entonces en esta ocasión no fue el caso. Pero bueno, hoy es Día Mundial del Fútbol. Sí, a todos los pequeñines que gustan mucho de este deporte, creo que hoy es de los más difundidos, por ello es de que es de los deportes más aceptados, precisamente entre los niños y niñas, como un deporte que forja desde la propia formación de los chiquillos y chiquillas, pues un espíritu primeramente pues, deportivo, un espíritu de competición, pero sobre todo una disciplina también para pues, practicar un deporte y de alguna manera que sea este pues de beneficio para el organismo de los pequeñines. Así es, Día Mundial del Fútbol hoy, ¿eh? Así es. 11 de la mañanita ya con 6 minutos, 11 con 6. Entonces, si tienen un balón de fútbol por ahí en su casita, pues háganle una fiesta porque hoy es el Día Mundial del Furcho.

Así es el grupo del tiempo con el tema Cada Día Más. 11 de la mañana ya con 12 minutitos, 11 de la mañana con 12 minutitos. En este precioso y maravilloso amanecer que, pues, presenta algunas características propias de cuando un día dice que va a llover, ¿sí? Y que amenaza con lluvia, entonces, pues, el cielo se está precisamente preparando, el cielo se está... Se está vistiendo de luces, como se dice por ahí. Se está vistiendo de luces para precisamente preparar la lluvia. Seguramente desde el día de hoy vamos a ver por acá cómo está esta onda del pronóstico. En este momento tenemos una temperatura aproximada de unos 24 grados. Se espera que después de las 3, 4 de la tarde inicie la lluvia, Después de las 3 o 4 de la tarde inicia la lluvia. Tenemos viento, pues, de casi imperceptible, 5 kilómetros por hora. Quieto el viento. Ahora sí, los arbolitos, pues, no tienen ningún movimiento. La humedad ambiente es del 48%. Hay mucha, mucha humedad. Entonces, al reaccionar con el calor, pues, vamos a sentir mucho bochorno en el transcurso de las próximas horas. Está previsto, repito, que para el día de hoy tengamos presencia de lluvia del orden aproximadamente de unos 2.4 milímetros, es decir, pues, para la zona y por la cantidad de lluvia que suele presentarse, pues, cuando decimos 2.4, pues, significa que sí va a estar más o menos interesante la cantidad de lluvia que va a caer, casi 2.5 litros por metro cuadrado. Para el día de mañana también hay posibilidades de lluvia, aunque, pues, mínima, apenas un litro por metro cuadrado. Y para el día miércoles se regresa otra vez la intensidad de la lluvia. El miércoles tendremos lluvia del orden de unos casi 5 milímetros, al doble de lo que va a llover hoy para el día miércoles. Así está previsto para el día jueves, también 70% de posibilidades de lluvia. Poquita, no se tiene previsto que llueva mucho, apenas medio litro por metro cuadrado, o sea, 4 milímetros de lluvia, 0.4 milímetros, pues. Para el día viernes, pues, se pronostica un día despejado. Pudiera ser el viernes el único día que no haya lluvia, porque ya el día sábado regresa otra vez, y el domingo, aguas, el domingo, otra vez con lluvia. Bueno, así van a estar estos días, Por lo pronto, de aquí al día 5, el día 7 de junio, de aquí al día 7 de junio, hay, pues, de presencia de lluvias casi todos los días, casi diario. Entonces, pues, así se está comportando la naturaleza en estos días. Y bueno, pues, para beneplácito de nosotros por acá, pues, qué bueno, ¿no?, que llegue la lluvia. En algunos lugares está llegando demasiado, pero demasiado granizo. Y eso sí está para preocuparse, ¿no? Donde está cayendo mucho, mucho granizo, que está, pues, ocasionando mucho problema, principalmente a los cultivos. Entonces, pues, por acá, lo que no queremos es precisamente eso. Lo que no queremos es que nos llegue, pues, este fenómeno, ¿no?, conocido como el granizo. Hola, muy buenos días, mañanitas, para la señora Elena del barrio del Sundó, y está de cumpleaños de parte de sus hijas, que la quieren mucho, que Dios la siga bendiciendo. Gracias, saludos. Ándele, pues, saludos y felicitaciones para doña Elena en el barrio del Sundó. El día de hoy está de manteles de largos, pues, muchísimas felicidades a doña Elenita. Vamos a buscarle precisamente sus mañanitas para enviárselas de manera rápida y sin escalas, para pasarla bien, ¿no? Así es, muchas felicidades a doña Elenita. Barrio El Sundó, sus hijas, que la quieren mucho, mucho, mucho, mucho. Te mandan esto.

Ándele pues, completitas, completitas, las super y excelentes mañanitas para saludar y felicitar a doña Elena allá en el barrio del Sundo, de parte de sus hijas que la quieren mucho y que le envían muchas, muchas, muchas bendiciones para ella, pues felicidades. Felicidades mil, excelente inicio de semana para todas y todos. Familia Vendaño Trejo y bendiciones para todos. Un saludo para mi mamá, doña Benita. En rancho dice que no contesta el teléfono. Que se reporte, por favor, le puedes, doña Benita. Ya prenda su tel. Prenda su tel, doña Benita, porque ahora pues no hay manera de comunicarse con usted. Ah, qué cosas, con doña Benita se le olvida de activar su iPhone 18. Bueno, dice una canción. Dilin, dilin, dilin, dilin, dilin, dilin, dilin. Pero ahorita checamos bien como dice por acá. Saluditos para la familia Chávez Salinas en el Calvario, de Josué, Jonathan y Jennifer desde Oklahoma. Gracias, excelente inicio de semana. También para ustedes, excelente inicio de semana allá en Oklahoma. Gracias mil por estar en sintonía con esta estación, que pues es precisamente un puente de comunicación muy importante entre ustedes que se encuentran allá en lejanas tierras y la familia acá por este lado, aquí en Teco. Saludos y pues un abrazote fuerte hasta Oklahoma, allá para la familia de la letra J, Jennifer, Josué y también Jonathan. Felicidades. Dice a mi Cruz Azul, ayer fue campeón. Para Freddy Reséndiz, que está feliz que ganó el Cruz Azul. Y a José Alejandro y Brenda Reséndiz, que están trabajando. Mis hijitos, que Dios me los bendiga, dice por acá. Sí, perfecto, ahora claro que sí. Un saludo, pues sí, efectivamente ayer no fue una noche de fútbol. Y pues mucha fiesta entre los seguidores del equipo de La Máquina, que los mantuvo siempre pues con el Jesús en la boca, ¿no? Porque este Cruz Azul, que ya saben cómo se las gasta, ¿no? De en el momento de la verdad siempre la anda cruzazuleando. Y entonces ahora quien la cruzazuleó, pues bueno, ni más ni menos que el equipo de Pumas, porque ya fue prácticamente en tiempo de compensación cuando llega este afortunado gol. Y con ello conseguir precisamente la décima copa en el equipo de La Máquina, el décimo campeonato que pues se había negado por algunos años, pero que ya finalmente llegó otra vez. Y bueno, pues de lo interesante de todo esto es ver cómo reaccionó de manera espontánea pues el público seguidor, ¿no?, del equipo de La Máquina en muchísimos lugares, en muchas partes. Bueno, qué decir, aquí en Teco me tocó llegar en la noche y pues era justo con el momento en el que se estaban organizando, y dije, estos muchachos se están seguramente organizando para algo importante. Y pues sí, celebrar el triunfo, ¿no?, de La Máquina. Que repito, al igual que en muchos lugares, en la misma Ciudad de México, en los zócalos de varios municipios, principalmente del estado de Hidalgo, donde pues el equipo del Cruz Azul o de la Cruz Azul tiene pues muchísimos, muchísimos seguidores. Una forma muy espontánea de reaccionar. Esto se le denomina, dentro de la psicología, es la famosa neurona espejo. ¿Sí? La neurona espejo. Porque es un contagio que se da, porque a final de cuentas, pues podríamos decir cuál es el sentido, cuál es el hecho de que yo celebre el triunfo de un equipo que pues finalmente no saben ni siquiera de mi existencia, ¿no? Es muy diferente cuando celebramos, pues no sé, un éxito de la familia, porque bueno, la familia, no sé, se gradúa un hermano, un hijo, un familiar, pues celebramos el triunfo y nos sentimos orgullosos y felices y gritamos porque eso, pero finalmente ahí nos conocemos. Es otra forma de manifestar esa felicidad y esa alegría. La alegría que se manifiesta cuando pues otra persona gana, otra persona triunfa, que al final de cuentas ellos no saben de nuestra existencia, se da solamente a través de este reflejo llamado la neurona espejo. ¿Sí? Entonces, ver, gritar y meternos ahí entre el grupo de personas y bailar y no sé qué, cantar, agitar las banderas, etcétera, etcétera, eso es parte
de lo que la psicología, manifiesta como la neurona espejo. Alguien dice, oye, mira ¿qué les pasa? ¿Qué cosa tienen ahí? No, pues es que están activan precisamente esa parte de su mente, de tal manera que los triunfos de otros también los volvemos como nuestros, como propios, ¿no? En función de la alegría, de la empatía que sentimos hacia un equipo de fútbol, por ello es que se genera esto, ¿no? Entonces, ahorita va a venir el Mundial, ¿no? Entonces, seguramente, dependiendo de cómo le vaya a México, va a haber reacciones de esa naturaleza. Si es que gana, manifestando su apoyo, su empatía, ¿no? De los seguidores y con la alegría, ¿no? Concentrarse en ciertos lugares, en los zócalos, etcétera, etcétera, no es otra cosa más que, repito, algo que los seres humanos, sí, manejamos dentro de la psicología de nuestra persona como la neurona espejo, así se llama. Bueno, pues el día de ayer fueron convocados los seguidores precisamente por esta reacción psicológica llamada neurona espejo.

0: 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Pinturas rupestres de Patek Cadereyta Querétaro. Información proporcionada por el Diario de Querétaro. A un kilómetro del centro de Paté existe un arroyo conocido como el Bopé. Y al margen de un acantilado se ubican un conjunto de pinturas rupestres, que presumiblemente se trate de un espacio para la observación astronómica de grupos nómadas, cazadores y recolectores que dejaron testimonio a su paso. Muestran figuras humanas, de animales y de plantas, así como trazos geométricos. Los grafismos sugieren escenas de caza, rituales de fertilidad y ceremonias, funcionando como una narrativa visual que registra la vida cotidiana y las creencias de la época. Estudios recientes del INAH en Querétaro han documentado al menos 12 sitios con abundante evidencia, algunos asociados a grupos otomíes a partir del siglo XVI, mientras otros sugieren una antigüedad mucho mayor. Predominan en ellas el color blanco, rojo y negro. 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
2: Son las 11 de la mañanita con 33 minutitos, 11 de la mañana con 33 minutitos. Bueno, pues abundando un poquito en esta plática acerca de pues la reacción que tuvo el aficionado, la gente que le va precisamente a este equipo de la Máquina Celeste el día de ayer, convirtiendo pues este campeonato en una verdadera fiesta popular en muchos lugares, concretamente, repito, el estado de Hidalgo. Pues por esa cercanía que tiene con este equipo que naciera precisamente en el estado de Hidalgo. El equipo de Cruz Azul nace precisamente allá en Jaso, Jaso Hidalgo. Ahí en pues lo que hoy es la ciudad cooperativa Cruz Azul. Desde el seno precisamente de esta empresa cementera. Ahí surge el equipo de Cruz Azul. De manera tal que pues se generó un apego muy especial con los aficionados y no aficionados al fútbol en el estado de Hidalgo, siendo un equipo que prácticamente, pues por herencia, ¿no? A veces en las familias se ha transmitido ese gusto y esa pasión por los colores del Cruz Azul, por el color azul. Situación que no ha logrado, por ejemplo, el equipo de Pachuca. Sí, el equipo de Pachuca, que pues también es un equipo hidalguense. Sin embargo, el equipo de Pachuca no ha logrado, pues esa compenetración con el aficionado hidalguense, de manera tal que pues para muchos hidalguenses es un equipo más dentro de la Liga de Fútbol en México. No así el equipo de Cruz Azul, que repito, cualquier niño identifica, cualquier niño identifica inmediatamente al equipo de Cruz Azul. Entonces, he ahí el éxito que ha tenido este equipo de fútbol y repito, ese arraigo que tiene fuerte entre los aficionados hidalguenses. Entonces, el día de ayer, quienes más festejaron, quienes más vivieron, quienes más tuvieron oportunidad de poder sacar todo el fuá, como se dice comúnmente, que genera a veces el ir aguantando, el ir soportando, el ya merito, el ya no se pudo, el ya la cruz azuleamos, etcétera, etcétera. Bueno, pues el día de ayer fue el día de prácticamente sacar y desahogar toda esa parte a través de esta celebración que se hizo en muchísimos lugares. Es una reacción, repito, muy humana, algo que de forma espontánea convocó a la gente y que ahí los hermanaba una cosa, ¿no? Ahí los hermanaba simple y sencillamente el hecho de ser seguidores del mismo equipo. No se conocían muchos de ellos entre sí, no se sabían quiénes eran, pero a final de cuentas ahí andaban festejando de manera colectiva este triunfo y este campeonato que logra el equipo de la máquina. Finalmente son cuestiones que llegan y precisamente la gente, pues hoy día tenemos muy pocas cosas para celebrar, muy pocas cosas para festejar, muy pocos motivos precisamente para que nos convoque pues esta cuestión colectiva y vayamos y celebremos entre todos, porque no hay nada que celebrar, no hay nada que hacer. Entonces, cuando se presenta esta oportunidad, pues es precisamente el momento de sacar a flote, repetimos, esa ese estrés a veces que nos genera el hecho de pues estar ensimismados en muchos problemas, en muchas situaciones, pensar en todo las cuestiones negativas, pero cuando llega algo bonito, algo positivo, pues entonces a vivirlo y a vivirlo de manera intensa. Qué bueno por todo ello. Repito, para todos los seguidores del equipo de la Máquina Celeste, pues felices, ¿no?, por este campeonato que consigue su equipo. 11 de la mañana con 37 minutitos. Vámonos. ¿Con qué? Con este tema que nos presentan unos señores que se llaman Los Quinos. Esto se llama Los

0: 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Futbolistas famosos de Tecozautla. Créditos de la información, don Erasmo Oidor Camacho. El fútbol en Tecozautla ha sido un deporte de mucho arraigo. Los primeros antecedentes del balompié competitivo fue con los equipos de las Lechugas y las Zanahorias. Después con el Huracán, el Oro, Vasco da Gama, los Bimbaleteros, el León, Puebla, Cruz Azul de los Bóveda y Universidad, entre otros. Excelentes jugadores del barrio de Los Arcos fueron don Salvador Valencia, Emilio Salinas, Anselmo Avendaño y don Antonio Salinas. El Huracán fue el equipo de otros buenos jugadores como Humberto Campo, los hermanos Roberto y Manuel Soto, Rodolfo, Luis y Tomás Pedraza, su gran portero don Honorio Carranza, Gilberto Soto y don Jesús Cruz, conocido como don Torres. En el equipo Puebla militaron los hermanos Carrizo, Luis, Jesús, Gilberto y Raimundo. En la salida figuraron jugadores como don Luis y Francisco Cruz, Leonel Villeda y el portero don Rubén Villeda. El Cruz Azul de los Bóveda con Pablo, Juan y Luis de apellido Mecate y don Antonio García Ramón y sus hermanos. Se jugaba en una cancha ubicada en los terrenos de la actual escuela Ignacio Manuel Altamirano y después en el campo 20 de noviembre. 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
1: Son las 11 de la mañana con 42 minutitos, 11 de la mañana con 42 minutos. Pues dice que los de los karmas en el fútbol sí se cumplen, ¿eh? Que los karmas en el fútbol pues llegan pronto. Y no tardan demasiado, ¿eh? Y bueno, pues vimos por ahí en el transcurso de la semana con, pues con mucha tristeza. Ver cómo el director técnico del equipo de Pumas se dirigía precisamente al equipo, a su rival, el equipo de Cruz Azul, de una manera un tanto despectiva en algunos momentos, en otros poniendo en tela de juicio el hecho de que el equipo de Cruz Azul llegara a la gran final, diciendo que había sido favorecido, etcétera, etcétera. Cuestiones que no sabemos a final de cuentas si es una realidad o no es real. Aunque pues si era real, pues no le tocaba a él precisamente el tener que decirlo como director técnico del equipo de Pumas. O buscaba simple y sencillamente curarse en salud, como se dice comúnmente, ¿no? Tomarse el remedio antes de que llegara la enfermedad. Por lo tanto, pues son detalles que no, porque pues no abonan nada a este deporte que, reitero, tiene tantas sorpresas y da tantas satisfacciones a la gente, que repito, no se vale que alguien venga y esté manchando con declaraciones a un equipo o a otro. Entonces, pues vaya que todas estas declaraciones que fue vertiendo en el transcurso de la semana y que no había oportunidad que dejara pasar el señor director técnico del equipo de Pumas, para pues hacer mención de esto, ¿no? Subestimar de alguna manera al equipo que tenía enfrente como rival. Y pues seguramente él traía una idea, traía un proyecto, traía un plan, el cual, bueno, pues simple y sencillamente no le salió. Y ahí donde repito que los karmas de inmediato se cumplen, ¿eh? De inmediato llegan y órale, pues se aplican. Entonces, con un poquito más de humildad, con un poquito más de serenidad y de educación, podríamos llamarle, me parece que otra cosa habría sucedido. Pero pues muchas veces la arrogancia, la soberbia, no nos conduce a nada bueno. Y bueno, pues por lo pronto el director técnico, don Efraín Juárez, creo que de educación o de humildad, pues no tuvo mucho que presumir. No pudo manifestar que era una persona humilde y ahí, el pagar la factura precisamente por todo ello. Entonces, no es la primera vez que hace esas declaraciones. Hace pues algunos meses también por ahí hizo algunas señas obscenas, las cuales, bueno, se quedaron solamente en eso, ¿no? En una anécdota más de un director técnico que parece ser que viene pues precedido de un campeonato que logró en Colombia, pero pues aquí en México es otro cantar, definitivamente. Pero qué cosas, ¿no? Y qué ánimo, qué ganas de abonarle pues cuestiones de violencia verbal, cuestiones de falta de credibilidad por el fútbol en alguien que está inmerso dentro del fútbol. Pues ahí el detalle, ¿no? No debiera de ser, cualquiera podría haber dicho, ¿no? Escuchamos mucho los comentaristas, ¿no? Los comentaristas que también, vaya, que se ha perdido demasiado esa veracidad y esa imparcialidad en los comentaristas. Los comentaristas se toman partido, ¿eh? El día de ayer por la tarde-noche veía algunos canales de televisión donde hablaban y era, pues simple y sencillamente, pues era una peleadera, ¿no? Era una peleadera entre ellos porque uno sostenía defender a un equipo, el otro al otro, y entonces, como comentaristas creo que tampoco les queda esa parte, ¿no? De tomar partido por un lado. Sí, pueden ser seguidores, sí pueden ser, sí, pero ¿sabes qué? Cuando vamos a hacer un análisis hay que hacerlo de manera imparcial, ¿sí? Imparcial, sin inclinarnos a favor de uno, a favor de otro, y vamos a analizar solamente lo que haya sucedido, más no dar a entender que están totalmente defendiendo a veces lo indefendible, y eso pues inmediatamente como que causa ese escorzor cuando tú estás viendo la televisión y ves que los comentaristas se inclinan hacia uno, hacia el otro. Pues no se vale, así es, pero pues ese es el nivel de la televisión y de los comentaristas que tenemos hoy día, ¿no? Hace algún tiempo eran verdaderos conocedores y verdaderos analistas, ¿sí? Analizaban y sacaban conclusiones. Pero hoy día no. Hoy es de llevarse por la pasión y por el gusto y por la inclinación o por la empatía hacia cierto equipo de fútbol y defenderlo. Defenderlo, pues a veces, a costa de utilizar hasta un lenguaje impropio o aludiendo al equipo contrario, ¿no? Al equipo rival. Qué cosas, ¿no? Ay, Dios. 11:48, 11:48. Decirles que el día de ayer estuvo este muchachón. El día de ayer anduvo Hazel Río Ramírez Oidor en tierras michoacanas, ¿sí? Allá meritito por los caminos de Michoacán, allá anduvo Hazel Río Ramírez Oidor. Específicamente el muchacho se fue a Tacámbaro, Michoacán, a cumplir precisamente con la tercera fecha de la Copa Nacional, en Tacámbaro, Michoacán. Y bueno, pues don Mario, que es pues el coach y papá de Hazel Río, nos envía precisamente por acá, pues así de manera breve, el resultado que se obtuvo allá en Tacámbaro. Segundo lugar para Río después de haber sufrido una caída que ya no se pudo recuperar en una pista muy, pero muy complicada, muy difícil. Pues sí, estaban prácticamente en un mano a mano con el ciclista local, un ciclista michoacano, y estuvieron pues las dos primeras vueltas. Las dos primeras vueltas, pues ahí en ese mano a mano, hasta que vino este derrapón en la pista y provocó que Hazel Río cayera. Entonces, pues ya de ahí, pues fue un poquito difícil, ¿sí? Después de una caída, entonces pues el otro sacó ventaja, y ya por mucho que Hazel Río hizo por recuperarse, ya no, pero sí obtuvo el segundo lugar, ¿sí? Con todo y caída no hubo ciclista que lo alcanzara. Sí, entonces de alguna manera iba a ser pues un duelo entre estos dos ciclistas, y en el cual pues iba a ver quién sacaba la mejor ventaja. Pero lamentablemente, bueno, pues decimos así, lamentablemente Hazel Río tuvo esa caída y eso pues prácticamente le disminuyó el tiempo y pues le permitió que el ciclista michoacano pues agarrara ventaja, que ya fue muy difícil de poder superar. Pero bueno, pues muchísimas felicidades a Hazel Río. Ramírez Oidor, segundo lugar, eso le permite mantenerse ahí prácticamente entre los primeros lugares en la clasificación nacional hasta este momento, ¿no? Hasta la tercera fecha de la Copa Nacional realizada allá en Tacámbaro, Michoacán. Pues enhorabuena para Hazel y a seguirle echando ganas. Siempre hay detalles, siempre vamos a encontrar imponderables en una carrera por una razón u otra. Y que pues muchas veces eso puede influir en el resultado. Entonces que tengas una pinchadura, que tengas un derrapón como el que tuvo Hazel Río, ¿sí? Una descompostura mecánica en la bicicleta, etcétera, etcétera. Son cosas que ya no están pues en el control mismo del corredor. Pero bueno, pues de cualquier manera, buen resultado el que logró Hazel Río allá en Tacámbaro, Michoacán. Muchas felicidades, Hazel, y a seguir echándole ganas porque vienen cosas muy, pero muy interesantes. 11 de la mañana con 51 minutitos, 11 de la mañana con 51 minutitos. Vamos a ver por acá, dice, pues saludos para estos muchachos seguidores del equipo de Cruz Azul, a Freddy, y también para José Alejandro y a Brenda. Saludotes para ellos. Son seguidores precisamente del equipo de La Máquina. Feliz inicio de semana, dicen Ranzá, perdón, de parte de su hija Maye, que anda marcando, es que el teclado me traiciona. Ahora le pues saluditos entonces para Doña Benita, que no se reporta allá en Ranzá. También por acá, mandar saludos hasta Oklahoma para Jenny, a Josué y a Jonathan, de parte de la familia Chávez Salinas. Saludos hasta Oklahoma, para la familia Chávez Salinas, allá por ese lado. A todos los seguidores del Cruz Azul, de parte de don Antonio Segovia. Órale pues, aquí tenemos también a don Antonio Segovia como seguidor del equipo de La Máquina. Y muchas felicidades a todos los seguidores de este equipo. Para mi hija Dana Paola Juárez Segura, que hoy cumple añitos, gracias a Dios, que se la pase bonito en este día especial. La amamos mucho, sus papás y familia. Muchas felicidades allá en Yetay, Tecozautla. Nos escucha Dana Paola Juárez Segura. Pues muchísimas felicidades. Vamos a ver por acá rápidamente las super y sensacionales mañanitas caras para esta niña que está de cumpleaños el día de hoy, Dana Paola Juárez Segura. Aquí están las mañanitas caras.

Excelentísimo, excelentísimo tema de las super mañanitas para esta super cumpleañera que tenemos el día de hoy allá en Yetay, Tecozautla, Dana Paola Juárez Segura. Felicidades, y aquí está un tema bonito que le dedican con todo.

con Don Chava Piedra atrás de la presidencia. 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

van a ser ya las 12 del mediodía, sí van a ser ya las 12. Órale pues, en un minutito serán las 12. A ver, por acá. Dice, una canción, solo me queda mi madre. Dice, para mi linda madrecita Yuli. Es para ti, algo así. Entiendo que así dice, ¿no? Es para ti, te quiero. Ahora le pues saludos para doña Yuli. Enseguida buscamos por acá su canción, con mucho gusto. Buenos días desde Ranzá para don César hasta Williamson, Nueva York. Saludos pues a don César allá por Williamson, en Nueva York, ya que pronto estaremos allá con él para la pizca de la manzana. Órale pues, y ya viene otra vez la contratación para quienes pues acostumbran ir para aquella zona a la pizca de la manzana. Bueno, pues a don César allá por Williamson, en Nueva York, ya van, ya están haciendo los preparativos para irse pues nuevamente a la pizca de la manzana. Ya mero, hay manzanas otra vez. Felicitaciones a la máquina celeste, especialmente a la afición que está en el cielo, y más por el señor Juan Salinas Oidor. Ádele pues, así merito, pues yo creo que también muchos cruzazulinos allí en el cielo festejaron el día de ayer, tanto como pues los que se encuentran en esta dimensión lo hicieron aquí en la tierra. Para la gente trabajadora de la paila que andan en el corte del jitomate, órale pues. Gente trabajadora de la paila, 2000 el kilo de jitomate, pues sí, ahorita sí vale la pena, vale la pena la chambeadera ahí en el jitomate allá por la paila. A don Martín Hernández, que está feliz porque por fin ganó su máquina. Órale pues, saludos don Martín Hernández. Qué bueno. Algo de los Indomables de Cadereyta. Ábrele pues, ahorita buscamos a los Indomables. Don Martín, un saludo para usted allá también en Mesa de León, Cadereyta de Montes de Querétaro. Qué bueno por estos momentos, repito, que se tienen. Sí, se necesitaría ser muy Grinch, ¿no? Para decir que estos momentos son, pues no sé, o son irreales o son irrelevantes, ¿no? Sí tienen su dosis de objetividad. Y cuando hay un motivo para sentirse feliz, pues qué bueno, ¿no? Porque imagínense dentro de este mundo donde nos encontramos con problemas, con violencia, con guerras, con situaciones así, pues vale la pena siempre un momento de esta naturaleza, porque pues nos permite precisamente lo que dijimos, una catarsis así de esas especiales, un momento para pues sacar todo lo que de repente vamos conteniendo por mucho tiempo. 12:02, saluditos, saludos. Mi buen amigo don Martín Hernández ahí en Mesa de León. Allá para la pequeña Arlet también. A doña Sofía también, saludos, y a doña Hortensia.

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Los primeros taxistas de Tecozautla. Créditos de la información, don Erasmo Oidor Camacho. Este ejercicio es para recordar a los grandiosos coches Impala, Chevrolet o Ford que hicieron la función de taxis concesionados en Tecozautla. Muchos recordarán al famoso Garambullo. Algunos viajaron cerca y lejos en los taxis de los hermanos Cruz Dorantes, don Filimón, don Chenchito, Manuel, Miguel y Abel, cuyos resistentes coches podían llegar a las diferentes comunidades a través de caminos y brechas donde otros no se atrevían. Muy conocidos choferes fueron don Jaime Morán, don Fernando y Marcelino Reséndiz, además de don Manuel Sánchez Tenjay, quienes después fueron operadores de autobuses de la línea Estrella Blanca. Don Fernando Rojo, especializado en viajes a la Ciudad de México y a San Juan de los Lagos, Jalisco. Muchos años ejerciendo este servicio, el gran taxista don Jesús Cruz, conocido como don Chucho Torres, al igual que don Alfonso y Luis de apellido Rojo. Siempre amable y servicial, se le recuerda a don Alberto Martínez Cruz, el Calimán. 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

Cápsula cultural de pinturas, cómics de Tecozautla y Gandó. Personajes famosos de Tecozautla, sus boxeadores. Créditos de la información, Don Erasmo Oidor Camacho. El boxeo en Tecozautla fue una disciplina que tuvo practicantes amateurs y profesionales. La academia de boxeo que impulsó Don Agustín Carrizo tuvo aprendices como Don Juan Cruz, Salvador Reyes, Néstor Chávez, Cándido Coyote y Don José Alvarado. Originalmente iban a entrenar a Huichapan con el conocido boxeador de ese lugar apodado El Canica. Todos ellos sostuvieron peleas en varios municipios del estado de Hidalgo. Una segunda generación de boxeadores vio surgir a figuras como Mario Santos, El Tarzán, Clemente Ramírez, Luis Chávez, Sabino Martínez y Pablo Chávez. Mención aparte es para el boxeador tecozautlense Nicolás Alvarado, conocido como El Tola, quien sostuvo peleas en la Arena Coliseo de la Ciudad de México y que se transmitían por televisión. 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

Son las 12 del mediodía, ya con 13 minutitos, 12 del mediodía con 13 minutitos. De las cosas que ocurren y no se ven precisamente en la televisión, tampoco se comentan mucho, pues fue un detalle bonito que tuvo el entrenador del equipo de la Máquina Celeste de la Cruz Azul. Recordamos que este muchacho pues estuvo formando una dupla en la dirección técnica con el señor Vicente Sánchez, cuando precisamente lograron el campeonato de CONCACAF. Entonces, posterior a este campeonato, pues Vicente Sánchez fue separado del equipo y pues ahí terminó su era. Wiki, que había trabajado junto con él, bueno, pues le quedó el mejor sabor de boca precisamente por ese trabajo y por ese detalle de haberlo pues llevado al primer equipo y estar trabajando de cerca con el equipo de Cruz Azul. En esta ocasión, cuando pues ahora Wiki le toca estar al frente del equipo y sabiendo que pues iban a jugar una gran final, pues miren que Wiki tuvo un detalle bonito. Manda a traer a este jugador uruguayo, bueno, a este entrenador uruguayo, a Vicente Sánchez, lo manda a traer y lo como su invitado especial, sí, lo trae. Y estuvo precisamente en un palco especial el día de ayer, ahí en el estadio de CU, juntamente con su familia. Y pues este detalle que tuvo Wiki, de precisamente no olvidarse que en su momento fue Vicente Sánchez el que prácticamente lo jaló pues y lo ubicó ahí en los primeros planos el equipo de la Máquina. Entonces en esta ocasión pues lo mandó traer y presenció el partido de la gran final. Yo creo que por ahí le dio hasta algunos consejillos, ¿no? Le dijo, mira, así, algo así por el estilo, considero, yo pienso. Y pues de toda esta invitación corrió a cargo de Wiki. Y él dijo, sabes que tú no te preocupes, yo pago aquí, pago acá, pago allá. Y pues comidas y hospedaje, ¿no? Y traslado, todo por cuenta de Wiki, traer a la persona que creyó también en él y le dio la confianza de poder estar a su lado en esa era cuando el equipo de la Máquina Celeste pues fue un equipo, pues repito, protagonista en la CONCACAF. Así es, saluditos don Martín Hernández hasta Mesa de León, Cadereyta de Montes, Querétaro. Ahí va esta rolita.

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Los antiguos lavaderos de Tecozautla. Créditos de la información, don Erasmo Oidor Camacho. Mucho antes de que hubiera agua entubada en los domicilios de Tecozautla, la ropa se lavaba en espacios que habían sido habilitados como lavaderos oficiales y que se ubicaban en el curso de la sequía. Fue muy concurrido el lavadero que se ubicó por la zona del Paso, Texas, luego en la Metralla por los Don Diegos. En el barrio de Los Bóvedas existió otro lavadero, aprovechando que en la zona el agua del canal se extendía en forma de un charco. Enseguida había otro lavadero en la Cruz Blanca, conocido como Los Jononís, donde incluso se usaba el espacio para bañarse. Al igual que por los cruces, el lavadero conocido como Los Ventés. Los lavaderos estaban provistos de piedras donde varias personas podían lavar al mismo tiempo. Eran lugares de encuentro y de pláticas interminables, de los que ahora solo queda el recuerdo. 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

Ahí está el temita del grupo Cariño Rosa María. Se llamó 12 del mediodía ya con 23 minutitos. ¿Ya impermeabilizaron su casa? ¿Cómo de que no? ¿Cómo que no? 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No se les olvide, porque las lluvias van a estar ahí, van a seguir. No sabemos hasta cuándo van a parar, pero creo que todo el año va a estar lloviendo. Así es, por acá. Vamos a ver. Tengo saludos y felicitaciones para doña Elena. A doña Elena allá en el barrio del Sundó. Doña Elenita, un saludo para usted de parte de la familia Oidor Salinas, que le abrazan con mucho cariño y le desean lo mejor de lo mejor. ¿Sí? Allá en el Sundó. Doña Elena, de manteles largos el día de hoy. Entonces vamos a ver por acá las super y sensacionales mañanitas caras, que son estas para doña Elena, de parte de la familia Oidor Salinas. De doña N y de doña

Ahí quedaron las súper y sensacionales mañanitas de caras para doña Elena allá en el barrio del Zundo, de parte de la familia, Oidor Salinas. 12, 12.26 ya, 12.26.

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Las Sinfonolas de Tecozautla. Créditos de la información, profesor Catarino Villeda Chávez. Una forma de escuchar música grabada por los años 40 y 50, conocida como la Época de Oro, eran en las famosas sinfonolas. Aparatos que reproducían música de los discos de vinilo de 45 y 78 revoluciones por minuto. Estuvieron instaladas en tiendas, cantinas y pulquerías, con Don Raúl Rojo en la tienda de las Morenas, en el negocio de Don Carlos Reséndiz, en la pulquería de Doña Cristina Ramírez, con Don Lencho en las Jícaras o con Doña Aurora, donde se escuchaba la música de Pedro Infante, María Victoria, Agustín Lara, Jorge Negrete, Javier Solís, José Alfredo Jiménez, Los Bribones o Los Panchos. También se les conocía como rocolas, que aludía a la marca de algunos de estos aparatos. Estas famosas sinfonolas o rocolas funcionaban con monedas. 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

0: señores indomables de Cadereyta de Montes, de Querétaro, con el temita que se llamó No Soy Monedita de Oro. Son ya las 12 del mediodía, ya con 35 minutitos. Las 12 con 35 para Lucy de Ranzá, que Dios la cuide y la proteja. Saludos para mi cuñada Julia, a don Márgaro, que dice que al rato voy de acá de Paté. Órale pues, entonces, ahí está. Amenazan con llegar allá con doña Lucy, también con doña Julia, a don Márgaro. Al ratito van por allá. Y también mañanitas caras, por favor, para la señora Magdalena Morán Rojo, de parte de su familia acá por Paté, que se la pase súper feliz el día de hoy. Y muchas, muchísimas felicidades. Vamos a ver por aquí qué es lo que contiene este audio. A ver.
1: Un saludo. Y una felicitación especial para Magdalena de Ranzá. Un saludo y una felicitación en especial para Magdalena Morán Rojo de Ranzá, que está cumpliendo añitos el día de hoy, y su otra hermana Gloria Morán Rojo, de parte de su cuñada de acá de Paté. Que la pasen muy bien. Feliz cumpleaños. Un saludo y una felicitación para la señora Anabel Ocampo Rojo de aquí de Paté, de parte de una de sus tías que la quiere mucho. Que se la pase bien. Muchas felicidades.
0: Bueno, pues ya lo escucharon de viva voz. De viva voz. Pues felicitaciones para Lucy, también para Julia y a don Márgaro. Y también saluditos para Magdalena Morán Rojo, allá en Paté Cadereyta. Excelente, excelente tarde para ustedes. Y muchas felicidades. Vamos a ver las mañanitas excelentes que tenemos por acá y que mandamos de manera rápida e inmediata para quienes cumplen años. Ahí van. A Magdalena Morán Rojo, felicidades.

Ándele pues, mucho aplauso, mucho aplauso el que estamos escuchando precisamente para celebrar la vida de Doña Magdalena Morán Rojo, allá de Ranza. Y para Magdaleno Almaraz, una canción de los Tigres del Norte, dice. Para Don Magdaleno Almaraz, saludos a Don Magdaleno. Por acá también mandar saludos para Magdalena Morán Rojo de Ranza por su cumpleaños de parte de su hermana Julia. Y que si le programamos las mañanitas. Mañanitas para Juan Diego Vinza, acá por Boma, que ayer fue su cumpleaños. Muchas felicidades para Juan Diego. Ayer estuvo de cumpleaños. Desde las montañas de Pensilvania para todo el barrio de Los Arcos y sus alrededores, feliz inicio de semana. Arriba la máquina cementera de la Cruz Azul, que ayer se coronó campeón. Sí, también allá del otro lado, del otro lado del Río Bravo, también hay seguidores de la máquina que, bueno, pues se van acá del país, pero pues no olvidan precisamente sus apegos por este equipo de la máquina celeste. Saludos al amigo Vic allá en Pensilvania, que seguramente el día de ayer estuvieron pendientes de este partido y celebraron al igual que muchos millones de mexicanos celebraron este campeonato. Las mañanitas para Israel Castillo Chávez por su cumpleaños. Saludos pues a este muchachón Israel Castillo Chávez, de su mamá, que lo quiere mucho. Muchas felicidades, que Dios le dé mucha salud y bienestar. Sale pues Israel, felicidades mil. Y por acá también tengo otro saludito. Buenas tardes, algo de los caminantes para Don César, que está emplayando las manzanas. Sí, quiero entender que es emplayando, pues dice explayando las manzanas en Nueva York. Saludos pues a Don César, que anda por allá en este momento en Nueva York, anda ahí realizando tareas y trabajos con las manzanitas. Pues un saludo enorme para él. Vamos entonces con las super mañanitas para Diego. Para Diego también la felicitación que nos pidieron, también para Israel Castillo Chávez y a Doña Magdalena, que por acá nos pidieron también mandar las super mañanitas. Aquí están en paquete para ustedes.

Ahí mero quedaron las super, super mañanitas y nos vamos también con el temita. Directo hasta New York. Para don César que anda allá en la trabajación de las manzanas, poniéndolas al mil.

0: 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Personajes de Tecozautla. Recopilación de la información Teco Estéreo. Don Jacobo Salinas Mexicano es un tecozautlense que desde la fe ha participado durante 29 años ininterrumpidos en el Carnaval de Tecozautla, representando personajes y vivencias cotidianas de la cultura del pueblo. Fue peregrino a la Basílica de Guadalupe durante 42 años, incorporándose a la peregrinación de Querétaro. Lleva 35 años consecutivos yendo a pie a Bají llevando un gallo como manda. En 15 ocasiones ha transitado por el Camino Real a Huichapan a las fiestas del Señor del Calvario y Avanza lo ha hecho por 20 años. Su bicicleta lo llevó en 25 ocasiones al Santuario Mariano de Soriano, Colón, Querétaro. Sin duda, un ejemplo de disciplina y fe en la persona de Don Jacobo Salinas Mexicano. 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
1: Momentos de reflexión con Susana Chávez. Nunca, nunca exageres. Nunca reveles un secreto. Nunca prometas lo que no estás seguro de cumplir. Nunca hables de tus propios hechos. Nunca dejes de ser puntual a la hora señalada. Nunca dejes de dar una contestación a una pregunta atenta. Nunca interrogues a un empleado o a un niño acerca de los asuntos de familia. Nunca leas las cartas que encuentres dirigidas a otros. Nunca llames la atención hacia las imperfecciones de alguien. Nunca refieras que has hecho algún regalo o algún favor. Nunca te asocies con malas compañías. Busca una buena. Momentos de reflexión con Susana Chávez.

buena.

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1: 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Ciclistas famosos de Tecozautla. Créditos de la información, don Erasmo Oidor Camacho. Por los años 60 y 70, se dio un auge en el deporte del ciclismo en Tecozautla, teniendo esta disciplina a grandes exponentes como don Fernando Alvarado García, don José Alvarado y don Erasmo Oidor, cuya pasión la canalizaron en el ciclismo de competencia con bicicletas turismeras. Participaron representando a su municipio en importantes carreras en varios municipios de Hidalgo y Querétaro. Hicieron un reto de rodar durante 6 horas consecutivas alrededor del Torreón, resultando ganador don José Alvarado. Otros hombres de bicicleta fueron don Ángel Piedra y don Isabel Oidor, quienes fueron los iniciadores de la peregrinación ciclista de Tecozautla a San Juan de los Lagos, Jalisco. Buenos ciclistas fueron don Emeterio Juárez, Esteban Blanco y Juan Oidor, además de Rosalío Chávez. Y siempre presentes en la peregrinación a Soriano, los hermanos Néstor y Manuel Chávez y don Sabino Martínez. 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

0: 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Créditos de la información, profesor Catarino Villeda Chávez. Fueron importantes sitios de reunión para muchas personas que acostumbraban beber el néctar de los dioses y que fueron parte del paisaje en cabecera municipal. Pasar por un litro con Don Beto o con Don Melchor Pedraza era la regla de muchos. Con Doña María y Doña Pina Ramírez en las actuales calles Gardenia y Camelia para acompañar una buena plática. Ir a la salida con Don Nacho Medalla, que vendía del mero bueno, decían. Para no salir del centro, era comprar con Don Antonio Ramírez o en la otra banda con Doña Constanza Chávez o con Don Herminio Dorantes y calando el pulso en el juego de rayuela. 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Estos expendios se surtían con el pulque que provenía del maguey de altura del Dedó Boñey Tashbatá, sin dejar de mencionar al que llegaba de la hacienda del astillero de Huichapan y del Jagüey Nopala. 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
1: Una de la tarde ya con 14 minutitos, la una de la tarde con 14 minutitos y nosotros aquí avanzando en la programación de este lunes, arrancando semana, es ya 25 de mayo del año 2026. Así es. Bueno, pues tengo saludos por acá que enviar, vamos a ver rápidamente. Dice, mandar saludos para mi sobrina y a mi nieta que hoy cumplen años. A mi sobrina Marta Angélica Mateos, allá en el pueblo mágico de Zimapán, Hidalgo. Y para mi nieta en Norte Carolina, para Brigitte Zúñiga Labra. Dice, para Marta, con los Barón de Apodaca y por esa calle vive. Y para Brigitte, amor sin palabras de los caminantes, por favor, gracias. Bonito día. Bueno, pues ahí está un saludazo grande para estas cumpleañeras. Marta Angélica Mateos, allá en el pueblo mágico de Zimapán, Hidalgo. Está de cumpleaños el día de hoy. Y también para la nieta de Doña Sirenia en Carolina del Norte, para Brigitte Zúñiga Labra, que también está cumpliendo años el día de hoy. Pues muchas felicidades para estas chicas. Vamos a buscar por acá inmediatamente nuestras mañanitas caras, las mañanitas VIP.

Excelentes, excelentes y super mañanitas para pues estas cumpleañeras, para Marta y a Brigitte, donde quiera que estén. Felicidades, mil. Y nos vamos a ir con un tema que también nos solicitaron por acá hace un momento y mensajes atrás. Decía que enviáramos ese tema de Ojos Marrones. Una ya con 17, una 17.

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Presa El Naranjo, mejor conocida como Presa del Zapote. Créditos de la información, Don Delfino Trejo de UXDG. Allá por el año de 1936, se realiza el reparto agrario por el entonces gobernador del estado de Hidalgo, el licenciado Javier Rojo Gómez. De inmediato se construyó la Presa del Naranjo sobre el cauce del río San Francisco, llevando este nombre en memoria de su constructor, Don Francisco Naranjo. La obra fue financiada por Don Aurelio Ocampo. Se dice que esta obra hidráulica fue construida en un tiempo récord de 60 días, para los cuales trabajaban día y noche. Los lugareños cuentan una leyenda que durante su construcción fueron enterrados niños vivos en sus cimientos, dizque para no permitir que las crecientes del río la derribaran. Hoy en día, el agua de dicha presa se utiliza para regar parte de los ejidos de UCG y de Yetay. 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

Así es, temita, dedicado especialmente para Marta Angélica allá en el pueblo mágico de Zimapán, Hidalgo. Está de cumpleaños el día de hoy, de parte de su tía, doña Sirenia Labra, ya desde la alcaldía Gustavo A. Madero, en la Ciudad de México.

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Dato histórico. Créditos de la información, don Austreberto Ramírez Galindo. ¿Sabía usted que a principios del siglo pasado funcionó en Tecozautla un sistema de seguridad conocido como la veintena? Fue durante el gobierno de don Crescencio Ramírez cuando un grupo de 20 voluntarios de cada una de las 6 manzanas de los dos barrios hacían las veces de vigilantes del orden durante las 24 horas. La disposición era que después de las 10 de la noche nadie debería andar en la calle excepto regadores o familiares y acompañantes de alguna persona enferma que requiriera salir después de esa hora. Una vez concluido el tiempo de su función, se recurría a nuevos voluntarios. 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

En la 1:00 p.m. ya con 28 minutitos, 1:00 p.m. con 28 minutitos. Así es, bueno, pues un tema que se ha puesto pues ahí en el ánimo y en la atención de todo el mundo es este brote del ébola que se está dando precisamente allá en el Congo. Entonces, pues es un problema que de alguna manera no sé si se está minimizando, no sé si es un problema que no requiere de tanta atención o qué cosa es lo que está pasando. El caso es de que, pues ante un problema tan grave como es esta epidemia del ébola, del que no se ha encontrado todavía pues una manera de curar, su índice de letalidad es altísimo, el índice de letalidad es altísimo, prácticamente pues de cada 2 personas infectadas una muere, ¿no? Entonces, es decir, la mitad de personas infectadas mueren. Entonces, es un problema grave el que se está dando allá precisamente en África, concretamente allá en el Congo, de manera tal que pues no se tiene exactamente pues un diagnóstico muy específico acerca de cómo controlar. El virus tiene un periodo de incubación de 21 días. Entonces, con el próximo mundial aquí en México, y dado a que esta es la selección de ese país va a jugar aquí en México, pues vendrán seguramente pues muchos aficionados pues de despreocuparse por los atletas, por los futbolistas, porque ellos pues pasarán un filtro muy importante para saber que no vengan enfermos. Bueno, con ellos no hay problema, pero el problema es con la afición de ese país que va a venir aquí a pues a México seguramente, porque este equipo le va a tocar jugar en Guadalajara, ahí en Estados Unidos, va a jugar en Atlanta y va a jugar donde, no recuerdo la otra ciudad donde va a jugar. Estará en Atlanta y en otra ciudad allá en los Estados Unidos. Entonces, pero aquí en México le toca jugar en Guadalajara. De ahí que pues sí es muy delicado pues el tema, porque pues en caso de que llegara una persona, imagínense, ¿no? Que llegara una persona enferma o contagiada y que transmitiera pues el problema por acá, no, pues ni Dios lo quiera, ni Dios lo quiera, este famosísimo ébola. Así es, bueno, pues a través del tiempo y con el paso de los años, siempre se han conocido de algunas enfermedades que se tenían, ¿no? Y que pues la gente decía, estás empachado, sí decían la gente, estás empachado. ¿Qué cosa era estar empachado? Sí, el diagnóstico que daban las mamás o daban las abuelitas cuando alguien decía, me duele la barriga, me duele el estómago, ah, es que estás empachado, decía. Sí, pues durante gran parte del siglo XX muchísimas familias mexicanas creían en el empacho y pensaban que, bueno, que sí, o creían que esta era una enfermedad real. Si un niño tenía dolor de estómago, náuseas, diarrea, falta de apetito, o se veía así medio apagadón, la respuesta casi automática era, andas empachado. El empacho se relacionaba con haber comido demasiado, mezclar alimentos, comer pesado o incluso comer pues muy rápido. Y el tratamiento, bueno, pues no precisamente estaba en los hospitales, porque había personas que se especializaban en aprender pues cómo curar el empacho. Sí, había vecinas, había abuelitas, había personas que tenían la categoría de sobadoras, ¿sí? Ellas sobaban la barriga y con ello pues ya curaban el empacho, jalaban la piel de la espalda, sobando el estómago, dando tés, aceites o bicarbonato. Aunque la mayoría pues de estos casos, dado a que la medicina moderna no reconoce al empacho como enfermedad oficial, estudios antropológicos han demostrado que fue una creencia profundamente arraigada en México y en América Latina. Y honestamente, todavía hay muchísima gente que sigue creyendo en el famosísimo empacho. ¿Cómo de que no? Sí hay empacho. Sí, querer negarlo pues sería como decir que, pues no sé, que yo ya no como, ¿no? Sí, ahí sí. Seguimos comiendo y a veces pues nos atascamos de tanto de comida que nos genera un malestar estomacal. Y
con ello pues se proviene eso, ¿no? El famosísimo empacho. Entonces decían, está empachado, lo vas a llevar al médico, no, mejor llévaselo a la señora que le sabe sobar su barriga con pan puerco, decían. Le soba su barriga con pan puerco y le truena el empacho, decía, vamos a tronarle el empacho. Y le jalaban por acá atrás el pellejito, ¿no? De la espalda, quién sabe cómo lo hacían, pero el caso es de que a final de cuentas, pues sí, terminaban curando, ¿no? Así entre comillas, curando a la persona que decía padecer el problema de empacho, ¿sí? Cuando decían, no, pues que trae algo pegado en el estómago, trae algo pegado en la barriga, a ver si lo vamos a despegar. Con sobadas, le sobaban con el famoso pan puerco y pues resulta que a los 2 o 3 días ya estaba el enfermo, pero al 100, estaba perfectamente bien. Entonces, pues la creencia como tal, algo debe de tener de verdad, ¿no? Algo debe de tener de realidad. ¿Quién no fue curado de empacho en su infancia? ¿Quién no fue curado? Hoy día, pues es difícil que ese diagnóstico sea aceptado por las generaciones de hoy. Por lo tanto, cualquier malestar estomacal, pues vamos a parar al médico con la persona. Pero antes no, antes nos llevaban ahí con la señora que sobaba y con ello, asunto arreglado y problema superado. El empacho. Así era para el personal de la frutería que andan con toda la actitud, especialmente para Don Norbert, que anda bien contento porque ganó su Cruz Azul. Saludos de Bronco, una canción de Bronco, Libros Tontos. Sale pues, saludos para Don Norbert, que anda feliz, feliz, feliz, feliz porque ganó su máquina. Es bien, bien, bien, pues bien triste, ¿no? Bien triste que los mexicanos, al parecer estamos afectados por un síndrome, ¿no? Un síndrome. Hoy día cuando tenemos una herramienta tan sofisticada que se llama teléfono y que con ese teléfono podemos nosotros construir o destruir, entonces ahí escribimos todo lo que queramos. Siendo o no siendo especialistas, a veces nos sentimos con el derecho de verter nuestro comentario y muchas veces influenciados por lo que hoy día vemos. Decíamos en la televisión, los analistas, los comentaristas, etcétera, etcétera, pues se toman partido y por ahí se van. Precisamente dicen, ah, pues es que lo dijo fulano, ah, pues tiene razón. Entonces yo también le abono al problema y ponen también sus propios comentarios. Sí, pero ese bien, pues bien triste, ¿no? Ver por acá comentarios que se hacen. Pues no sé, así haya sido un equipo, haya sido el otro el que haya ganado, seguramente va a haber gente detractora, va a haber haters ahí que siempre van a estar al pendiente para hacer noticia. Qué cosas tan feas, ¿eh? Angélica, Marta Angélica, Mateos en Zimapán, al igual que Brigitte Zúñiga Labra, allá por los Estados Unidos, saludos. Saludos perfectamente, por acá tengo saluditos también desde la Unión Americana, algo de Kiara, saludos, gracias, perfecto, enseguida buscamos también la canción, mañanitas para Rocío Soto Martínez. Rocío Soto Martínez, ayer estuvo cumpliendo un año más de vida de parte de sus papás que la quieren, la adoran y la aman mucho, ayer estuvo de fiesta. Hoy está en la trabajación, en la cortadera de los pepinos detrás del Cerro Colorado, que ella ya está de vacaciones, por favor, árale pues. Pues bienvenida Rocío, ya ella ya cumplió con su semestre, ya está de vacaciones, se vino a pasar el cumple por este lado, pues muchísimas, muchísimas felicidades para Rocío Soto Martínez con motivo de su cumpleaños el día de ayer, ayer domingo estuvo celebrando cumpleaños, Rocío, pues muchas felicidades, anda en este momento en la trabajación allá, en la onda de los pepinos, pues muchas felicidades, pues para Rocío, aquí están unas mañanitas excelentes y caras también.

0: Ahí están las mañanitas con mucho aplauso y con Diana y toda la cosa, porque Rocío Soto estuvo de cumpleaños el día de ayer domingo, día del Señor, claro que sí. Una de la tarde ya con 38 minutitos, una de la tarde con 38. Los de San Francisco del Rincón, Guanajuato. Tema solicitado para Brigitte en Carolina del Norte.
1: ¿Cómo puedo?

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Créditos de la información, don Austreberto Ramírez Galindo. ¿Sabía usted que a principios del siglo pasado funcionó en Tecozautla un sistema de seguridad conocido como la veintena? Fue durante el gobierno de don Crescencio Ramírez cuando un grupo de 20 voluntarios de cada una de las 6 manzanas de los dos barrios hacían las veces de vigilantes del orden durante las 24 horas. La disposición era que después de las 10 de la noche nadie debería andar en la calle excepto regadores o familiares y acompañantes de alguna persona enferma que requiriera salir después de esa hora. Una vez concluido el tiempo de su función, se recurría a nuevos voluntarios. 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
1: 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Pinturas rupestres de Patek Cadereyta Querétaro. Información proporcionada por el Diario de Querétaro. A un kilómetro del centro de Paté existe un arroyo conocido como el Bopé. Y al margen de un acantilado se ubican un conjunto de pinturas rupestres, que presumiblemente se trate de un espacio para la observación astronómica de grupos nómadas, cazadores y recolectores que dejaron testimonio a su paso. Muestran figuras humanas, de animales y de plantas, así como trazos geométricos. Los grafismos sugieren escenas de caza, rituales de fertilidad y ceremonias, funcionando como una narrativa visual que registra la vida cotidiana y las creencias de la época. Estudios recientes del INAH en Querétaro han documentado al menos 12 sitios con abundante evidencia, algunos asociados a grupos otomíes a partir del siglo XVI, mientras otros sugieren una antigüedad mucho mayor. Predominan en ellas el color blanco, rojo y negro. 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

Sí, ya la 1:50, 1:50:10 y serán ya las 2:00 p.m, 10 minutitos las 2. Tengo saludos por acá, a ver, dice por favor, apóyenos con las mañanitas hasta la comunidad de Bochi, para la señora Chuchita Torres, hoy está cumpliendo años, Mariel Trejo y familia le envían un enorme abrazo con mucho cariño. A doña Chuchita allá por el Bochi Tecozautla, pues un saludo muy especial para doña Chuchita de parte de Mariel Trejo y familia, allá desde la Ciudad de México, para Bere Hawaii, a Bere Hawaii y Margarita Sánchez en Bochi, que se pasen un excelente día celebrando a la señora Chuchita hoy en su día. Perfecto, bueno, pues ahí están las encargadas de hacer que doña Chuchita se la pase bien, doña Bere y Margarita, ya por la comunidad de Bochi. Pues un saludo y una felicitación pues a doña Chuchita allá desde la CDMX, parte de la LIC Mariel Trejo, que envía esta súper felicitación y también unas súper mañanitas.

Correctísimo, ahí quedaron las super mañanitas de manera muy especial y con entrega inmediata para la cumpleañera del día de hoy, doña Chuchita, allá por Boshi, en Boshi, Tecozautla. También excelente inicio de semana, muchas gracias. Saludos para Jime, que ya regresó de la escuelita. Saludos a Jime, ya regresó de la escuela. Esta niña ya cumplió con su primer día de esta semana. Bueno, pues a los chiquillos allá en Estados Unidos, ya prácticamente también ellos ya saliendo de vacaciones. Allá, bueno, el calendario escolar en los Estados Unidos se asigna por estados, entonces cada estado tiene su propio calendario escolar, de ahí que entonces, pues algunos ya salieron, otros están saliendo, otros les faltarán algunos días, pero ya prácticamente en la Unión Americana, pues ya saliendo. Algunos de esos muchachos que salen de vacaciones allá en la Unión Americana estarán preparando maletas para venir a visitar a los abuelos. Sí, muchos de ellos acostumbran precisamente en estos días venir a visitar a la familia acá a México, pasarse unos días con ellos para que ya en cuanto vayan a retornar de nueva cuenta a la escuelita, pues ahí van de regreso. Así es, bueno, pues de muchos papás acostumbran precisamente esa parte, dado que los papás pues se les dificulta o se les complica hacer el viaje para acá, entonces mandan a sus muchachos, los que vayan a llegar, los que vayan a venir, pues bienvenidos, bienvenidos sean. Saluditos, vámonos con ese tema que nos pidieron también allá en Pensilvania, Estados Unidos. A don José Juan Carrizo, de parte de Jime, que lo quiere y lo extraña mucho. Saludos pues a don José Juan Carrizo allá por Tampa, Florida. Excelente tarde.

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1: 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Futbolistas famosos de Tecozautla. Créditos de la información, don Erasmo Oidor Camacho. El fútbol en Tecozautla ha sido un deporte de mucho arraigo. Los primeros antecedentes del balompié competitivo fue con los equipos de las Lechugas y las Zanahorias. Después con el Huracán, el Oro, Vasco da Gama, los Bimbaleteros, el León, Puebla, Cruz Azul de los Bóveda y Universidad, entre otros. Excelentes jugadores del barrio de Los Arcos fueron don Salvador Valencia, Emilio Salinas, Anselmo Avendaño y don Antonio Salinas. El Huracán fue el equipo de otros buenos jugadores como Humberto Campo, los hermanos Roberto y Manuel Soto, Rodolfo, Luis y Tomás Pedraza, su gran portero don Honorio Carranza, Gilberto Soto y don Jesús Cruz, conocido como don Torres. En el equipo Puebla militaron los hermanos Carrizo, Luis, Jesús, Gilberto y Raimundo. En la salida figuraron jugadores como don Luis y Francisco Cruz, Leonel Villeda y el portero don Rubén Villeda. El Cruz Azul de los Bóveda con Pablo, Juan y Luis de apellido Mecate y don Antonio García Ramón y sus hermanos. Se jugaba en una cancha ubicada en los terrenos de la actual escuela Ignacio Manuel Altamirano y después en el campo 20 de noviembre. 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

Son las 2:14 de la tarde ya con 2 minutitos, 2:02. Ah, órale. Y pues hasta el momento, pues el cielo no presenta ninguna señal. Aunque bueno, pues como comentamos hace un rato, el Servicio Meteorológico Nacional anuncia que hoy después de las 4 o 5 de la tarde, pues va a llegar la lluvia. Entonces, pues vamos a esperar a ver qué rollo. Saludos para Doña Juanita Andonio. Doña Juanita Andonio nos dice que eso del empacho, pues sí, todavía sí, efectivamente, pues sí. Es una tradición, vamos, entre las familias. El hacer este tipo de diagnóstico, ¿no? Es que está empachado. Y pues pueden ir al doctor, van al doctor y el doctor pues les administra algunos medicamentos de por ahí. Y dice, no, es que no se compone. Y entonces la gente dice, a ver, ¿sabes qué? Te vamos a llevar a que te soben la barriga. Dice doña Juanita que ella pues conoce este arte, ¿no? De sobar. Desde hace algunos años hace esto, elabora sus propias pomadas, le pone sus propios menjurjes ahí, sus hierbitas, le pone pues lo que lleva, ¿no? Lo que lleva la pomadita y la elabora y la hace y bueno, pues le ha dado muy buen resultado. Porque pues no solamente se trata de que el empacho le dé a los niños, ¿no? No solamente los niños se empachan, sino también las personas adultas nos podemos empachar. Y cuando tenemos este problemilla, pues entonces hay personas que tienen ese don, ¿no? De poder hacer que la situación vuelva a la normalidad. ¿Cómo? Pues haciendo una curación, ¿sí? Haciendo una curación de empacho. Con pomaditas, con sobadas y no sé qué, no sé cuánto. Bueno, pues doña Juanita nos dice que ella sabe, sí. Como existían también en su momento, pues enfermedades, decían. Es que se le cayó su mollera, decían. A los niños

se le cayó su mollera. Pues hay que levantarle su mollera otra vez, así decía la gente, ¿no? Se le cayó su mollera y había personas que tenían también esa habilidad para, pues dicen, para levantar la mollera, la volvían a poner otra vez en su lugar. Era la mollera, era un huequito que tenían los bebés aquí en su cabecita, ¿sí? Ahí un huequito, entonces decían que se caía esa parte. Y pues personas que sabían de esta situación, pues tenían sus propias estrategias y sus propias técnicas de cómo curar precisamente a un bebé cuando decían se le cayó su mollera. Sí, hoy día pues naturalmente que ya pues nadie le da credibilidad a estas cuestiones que antes, repito, la gente las tenía como parte de las molestias o de las enfermedades que afectaban precisamente a un bebé, a un pequeño. Entonces pues o estabas empachado o se te había caído tu mollera, decían, ¿sí? Enfermedades de hace algunos ayeres, pero que repito, ahí están, y personas que pues siguen con esa tradición de saber cómo curar. Dice doña Juanita, al igual que su hermana también allá en el Calvario, que también dice que le enseñó y aprendió perfectamente bien. Correctísimo. Bueno, pues entonces, saluditos doña Juanita, y qué bueno, ¿no? Que haya esa alternativa también de, pues de poder tratar algún detalle, algún problemita de salud con los niños. Para mi mamá Isabel en Tensaví, que está haciendo de comer, saludos a doña Isabel. Allí en Tensaví está en este momento, ahí en la preparación de la comidita para, pues, agasajar a la familia, ¿no? Que ya mero llegan a comer. Buen provecho, provechito. 2:06 p.m. Ah, ya está, como que me estoy sintiendo empachado también.

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Créditos de la información, profesor Catarino Villeda Chávez. El servicio de corte de cabello para los caballeros fue un oficio que desempeñaron conocidos tecozautlenses, como don Felipe Villeda en la calle Camelia, quien acudía a domicilio cuando un cliente se lo solicitaba, con don Francisco Chávez frente a la familia Pedraza, don Onésimo en la avenida principal o con don Francisco Sánchez en el Calvario. Muchos acudían con don Chava Piedra atrás de la presidencia. Las peluquerías eran sitios de reunión, encuentros, charla o lugares para leer periódicos o revistas. 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

0: 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Los primeros taxistas de Tecozautla. Créditos de la información, don Erasmo Oidor Camacho. Este ejercicio es para recordar a los grandiosos coches Impala, Chevrolet o Ford que hicieron la función de taxis concesionados en Tecozautla. Muchos recordarán al famoso Garambullo. Algunos viajaron cerca y lejos en los taxis de los hermanos Cruz Dorantes, don Filimón, don Chenchito, Manuel, Miguel y Abel, cuyos resistentes coches podían llegar a las diferentes comunidades a través de caminos y brechas donde otros no se atrevían. Muy conocidos choferes fueron don Jaime Morán, don Fernando y Marcelino Reséndiz, además de don Manuel Sánchez Tenjay, quienes después fueron operadores de autobuses de la línea Estrella Blanca. Don Fernando Rojo, especializado en viajes a la Ciudad de México y a San Juan de los Lagos, Jalisco. Muchos años ejerciendo este servicio, el gran taxista don Jesús Cruz, conocido como don Chucho Torres, al igual que don Alfonso y Luis de apellido Rojo. Siempre amable y servicial, se le recuerda a don Alberto Martínez Cruz, el Calimán. 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
1: Momentos de reflexión con Susana Chávez. Padre bendito, por favor, ilumina a nuestros radioescuchas. Dales amor y sabiduría en su mente y corazón para sacar adelante a nuestro país y sin violencia. Y a todos los seres humanos en esta tierra, ayúdanos a no guardar odio, coraje, rencor, envidia y resentimiento en nuestros corazones hacia nuestros semejantes, para que podamos ser mejores hijos tuyos. En el nombre de tu bendito Hijo Jesús. Amén. Momentos de reflexión con Susana Chávez.
2: Ya son las 12 de la tarde, ya con 17 minutitos, 12 de la tarde, 17 minutos. Allá en el Dedo, saludos a la gente del Dedo. Allá para doña Catalina Ángeles Holguín, que fue la ganadora de la bolsa, vinieron a recogerla. Les pedimos que nos mandaran por favor una foto donde ya tienen la bolsa ahí en su poder. Pero no ha llegado, no ha llegado la foto. A ver, por favor, doña Catalina Ángeles Holguín, permítanos pues el envío de una fotografía ahí con la bolsa que ya la tiene, para que hagamos llegar a Emily, para que vea que sí ya se recibió la bolsa que fue entregada a motivo regalo del 10 de mayo, cortesía de Emily y su empresa Migueles. Dice, para todos los que escuchan en la península de la Florida Central, justo en Plum City, Tampa. Órale pues, saluditos. A ver, vamos a ver. Por aquí, a ver dónde encontramos el famosísimo link. Sí, el link. A ver, link, por favor. ¿Dónde está? Ya aquí está, mira. Aquí está ya de volada. Entonces ya nada más hacemos esto. Y pegamos. Ahí está. Ahora le puedes compartido el link para pues en nuestros amigos, vecinos, familiares, paisanos que andan allá en Florida, en Central, justo en Plum City y también en Tampa, Florida. Eso le pues, ya está compartido ahí, nada más es cuestión de que reciban el link, le den clic ahí, ahí aparece la señal de volada y se pueden conectar así en vivo y a todo color aquí con Teco. Para decirles que tenemos un pues de mediodía, ya prácticamente inicio de la tarde, Pues muy soleado, soleado, dicen que va a llover, pero pues no sé. No sé qué onda, ¿no? Ayer ya no supe si llovió o no llovió por la tarde, porque salí y ya no me enteré. Hasta la hora que regresé vi que había unos charcos, pero no sé si fueron de antier o fueron de ayer. Y aquí al ladito pues tenemos la casa de los vecinos con agua en la azotea, pero igual no sé si fue de antier o si fue de ayer. Que es una alberca para los pajaritos. Es la alberca de los pajaritos. Ahí llegan y a echar baño, cuando sienten mucho calorcito. Las 2 de la tarde, 19 minutitos. 2 de la tarde con 19 minutitos. Vamos, vamos, vamos, vamos con esto que se llama la cumbia del viborón. Ah, no, del violín. La cumbia del violincito con los líricos de Terán.

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Personajes famosos de Tecozautla, sus boxeadores. Créditos de la información, Don Erasmo Oidor Camacho. El boxeo en Tecozautla fue una disciplina que tuvo practicantes amateurs y profesionales. La academia de boxeo que impulsó Don Agustín Carrizo tuvo aprendices como Don Juan Cruz, Salvador Reyes, Néstor Chávez, Cándido Coyote y Don José Alvarado. Originalmente iban a entrenar a Huichapan con el conocido boxeador de ese lugar apodado El Canica. Todos ellos sostuvieron peleas en varios municipios del estado de Hidalgo. Una segunda generación de boxeadores vio surgir a figuras como Mario Santos, El Tarzán, Clemente Ramírez, Luis Chávez, Sabino Martínez y Pablo Chávez. Mención aparte es para el boxeador tecozautlense Nicolás Alvarado, conocido como El Tola, quien sostuvo peleas en la Arena Coliseo de la Ciudad de México y que se transmitían por televisión. 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

Señores, el grupo El Tiempo y su canción se llama Muchacho Moderno. Son ya las 12 de la tarde, ya con 27 minutitos. 12 de la tarde con 27 minutitos. Vamos, miren, les voy a platicar de algunas cosas que había antes que de lo que les voy a mencionar ustedes se conocieron. Sí, qué cosas de las que voy a mencionar, pues no, yo ya ni idea qué cosa fue. Eso no. Pero pues algunas cosas que se utilizaron y que fueron moda hace algunos años y que de repente pues ya pasaron ya como tal y se desactualizaron. Primeramente, por ejemplo, el teléfono de disco. Sí, el teléfono de disco. Ese teléfono que había que darle vuelta. El disquito, desde de los números que nosotros quisiéramos marcar, se le daba vuelta el teléfono de disco. ¿Quién conoció un teléfono de disco? Sí, porque pues ya la mayoría pues empezaron a conocer el teléfono fijo, que ahora pues ya también ya es parte de la historia, ¿eh? Ya no hay teléfono fijo, pero bueno, los últimos teléfonos fijos pues ya eran pues prácticamente digitales, ¿no? Presionaba uno en el número que querías marcar y ya, pero originalmente los teléfonos eran de disco y entonces había que darle vuelta, ¿sí? Iba haciendo o emitiendo un sonido como si fuese un timbre, el teléfono de hace algunos años. El famoso disquete, el disquete para guardar información, le decía uno el disquete de 3/4, ¿sí? La computadora tenía precisamente ese espacio para colocar el disquete y ahí se grababa la información. Era una especie así como si fuese una memoria, ¿no? Como si fuese una memoria. Después la memoria vino a hacer ese trabajo, pero originalmente lo hizo el disquete. Así es, una máquina de escribir, que también hoy día pues ya son piezas de museo, ¿no? Ya hoy con las computadoras y las impresoras, ¿no? Pero en su momento era la máquina de escribir. Con la que se hacían los documentos, precisamente a máquina, decían. Sí, escribir a máquina. Las fotografías con cámara de rollo. Sí, cuando alguien quería tomar una fotografía, bueno, pues compraba una cámara y le colocaba un rollo. Sí, entonces el rollo venía pues disponible para cierta cantidad de fotografías. Decían, este es para 10, para 12, para 20 fotografías. Y ya cada quien pues elegía cuál era el rollo que quería. Se colocaba en la cámara y se iba haciendo un disparo. Y por cada disparo pues era una fotografía que había que mandarla. Ese rollo había que llevarlo a que lo revelaran, decían. A revelar el rollo y entonces pues ya ahora sí ya se obtenían las fotografías. ¿Quién conoció fotografías de rollo? Sí, ya más reciente pues quién escuchó música en un cassette. Sí, en un cassette o música en un CD. Después del cassette vino el CD. Pero antes, pues era escuchar música en un disco de vinilo. También de estos discos negros grandotes. Era precisamente donde venía contenida la música y ahí se podía escuchar precisamente la música que se reproducía desde un tocadisco, decían, un tocadisco. Entonces podía uno escuchar música como tal. El famoso Walkman, sí, el Walkman, que era pues un dispositivo portable que se podía llevar a diferentes lugares, era pequeño, era además pues muy, muy cómodo pues para llevarlo, se lo podían colocar en el cinturón y ese Walkman reproducía originalmente cassette, sí, música de un cassette, ahí se ponía el cassette y se reproducía la música y se podía escuchar a través de unos audífonos. El Walkman, le decían. Así es, antes pues, qué decir, un radio, ¿no? Un radio viejito, un radio antiguo, donde se podía sintonizar alguna estación de radio y elegir pues la mejor música o el programa que uno quisiera, escuchar las radionovelas, escuchar pues de programas como tal, era escuchar precisamente o tener ahí a la mano un radio de estos antiguos, de estos radios viejitos. Ver un video en formato VHS, ¿sí? El famoso formato VHS, donde venían las películas, ¿sí? Las películas ahí había un formato que era el formato beta
y el formato VHS. El formato beta era un cassette más chico, el formato beta era un cassette más grande. Ahí se veían las películas, se rentaban las películas en ciertos espacios e iba uno a rentar la película y te entregaban precisamente tu cassette para ver la película como tal. Enviar información a distancia a través del famosísimo fax, ¿sí? A través del fax que se enviaba pues esta información de máquina a máquina y se imprimía allá donde se recibía, y ahí la información que se enviaba allá se imprimía y de inmediato pues ya se tenía el mensaje que se transmitía a través de este famoso fax, el fax. ¿Quién tuvo la experiencia de utilizar fax? Así es, pues era un dispositivo seguramente inspirado desde el famoso telegrama, ¿no? Que el telegrama también era eso, solamente que el telegrama pues se recibía, se escribía y una persona se encargaba de mandar en código Morse al lugar de destino ese mensaje. La persona que se encontraba en el lugar de destino, en la oficina de telégrafos, recibía el mensaje, lo interpretaba y ahora lo transcribía en el formato del telegrama, y ahora sí lo iban a entregar, pero en el fax no, lo hacían directamente las máquinas. ¿Quién tuvo la experiencia de usar el famoso fax? Así es, bueno, pues entonces también usar la famosa guía telefónica cuando teníamos que buscar un número. Había un libro que dejaba precisamente la empresa telefónica con la que habíamos contratado el número. Ahí dejaba anualmente dejaba un libro actualizando los números. Cuando alguien quería saber el número de X persona, pues se iba al libro y ahí lo buscaba. Sí, porque venía organizado alfabéticamente y entonces ahí ubicabas el teléfono de una persona que pues tal vez tú no tenías registrado, pero que ahí aparecía en la famosa guía telefónica. Así es, también en la famosa sección amarilla, que era un libro precisamente amarillo, donde pues se promocionaban diferentes negocios, servicios, etcétera, etcétera, ahí en la famosa sección amarilla. Y de la misma manera pues era un folleto que llegaba a muchos domicilios, y cuando alguien quería pues no sé, buscar algún lugar, servicio o algo por el estilo, pues se iba a la sección amarilla y ahí encontraba opciones diferentes. ¿Quién usó un diccionario, ¿no? El diccionario, el típico diccionario que era parte de los enseres que llevábamos a la escuela. Ahí llevábamos, entre tantos útiles escolares, uno de ellos era el diccionario, porque todos los días se requería. Cuando alguna palabra pues de difícil comprensión la decía el maestro, bueno, pues nosotros inmediatamente nos íbamos al diccionario para saber qué significaba. O a veces por recomendación del maestro decía, a ver, saquen su diccionario y busquen esta palabra para ver qué significa. Y así íbamos aprendiendo más y más y más y más. ¿Quién tuvo una enciclopedia? ¿Sí? ¿Quién llegó a comprar una enciclopedia y la tiene todavía ahí en su, pues en su librero, ¿no? Una enciclopedia bien organizadita de cierta cantidad de libros o tomos, que eran las enciclopedias a través de las cuales, bueno, pues era precisamente eso, ¿no? Reunir una serie de conocimientos de distintas disciplinas en torno pues a una cierta cantidad de libros. Bueno, cosas que existieron hace algunos ayeres y hoy ya prácticamente de eso ya nada, ¿eh? Ya nada queda, sí, ya nada queda. ¿Qué cosas? Dice, por favor. A ver. ¿Dónde ando? Por aquí andamos. Mandar las mañanitas para Elena Ramón. Ella escucha en el Sundó de parte de su tío Agustín. Por favor, gracias. Saludos pues a doña Elena, que hemos estado saludando desde la mañanita. Pues felicitaciones para doña Elena allá en el barrio del Sundó de parte de su tío don Agustín. Dice, a ver, que es una invitación que nos envían por acá también. Aquí dice que el barrio de la metralla pues invita a su fiesta patronal en honor a San Antonio de Padua. Sí, ya viene la fiesta de San Antonio de Padua, 12 y 13 de junio, dos días
de fiesta aquí en el barrio de La Metralla, pues un agradecimiento pues a los mayordomos o no sé quiénes son los que organizan la fiesta ahí en el barrio de La Metralla, 12 y 13 de junio, ¿sí? En la capilla del barrio ahí se estará llevando a cabo la fiesta en honor a San Antonio de Padua, que ya viene. Ya viene a la vuelta de la esquina ya. Así es, bueno, pues luego vamos a checar por aquí qué cosa es lo que pues van a tener de actividades desde el día 12, el día 12 previo al día de San Antonio, a las 5 de la mañana reciben, a no 5 de la tarde, no 5 de la mañana, muy temprano, a las 5 de la tarde reciben imágenes, a las 6 recorrido hacia la capilla del barrio, 7 la presentación de la orquesta infantil y juvenil, a las 7 juego de rayuela, a las 8 y media actuación de Dinastía Valencia y a las 11 velación y guarda de imágenes, ya para el día 13 de junio. Muy tempranito a las 7 mañanitas a San Antonio de Padua con la banda Lira. A las 7:30 desayuno a la banda que ofrece la familia Martínez en Jamaica. También a las 8 y media recorrido por las calles del barrio. 11 y media refrigerio general que ofrecen los vecinos del barrio. A la 1 de la tarde presentación de José Guadalupe Chávez. Dice la voz gemela de Lalo Mora. También a la 1 de la tarde comida a la banda que ofrece la familia Antonio Morales. A la 1 de la tarde presentación de la banda Lira. A las 4 presentación de la Academy Dance Xonté, la Academia de Danza Xonté. También a las 5 presentación de la banda Lira. A las 7 misa solemne en honor a San Antonio de Padua, a las 8 convivio general, a las 9 entrega de imágenes de los barrios y a las 9 y media presentación del grupo Carbón Activado y a las 11 y media guarda de imágenes. Y así termina la fiesta del barrio de Los Bóveda, que ya está próxima, 12 y 13 de junio, para que vayan agendando esta festividad. Familia Bendaño Trejo, saludos para ustedes. También dice para la familia Bendaño Trejo de Los Arcos, para mi mamá Doña Benita y a Don Toño, que están pelando vara para las canastas allá en Ranzas. Y hace un momento se comunicó por acá Doña Benita y manda saludos para Mariela, para Keilani, para Víctor, y que allí anda Doña Benita. No andaba perdida, simple y sencillamente que había dejado de consultar su Face y entonces pues no sabía quién le llamaba o quién le marcaba. Dele pues saluditos entonces para Mariela, que está escuchando acá por el barrio de Los Arcos, de parte de Doña Benita, que anda por algún lugar, echándole ganas. Vamos pues con este tema que nos presentan los hermanos Hernández Tigres. Alguien dijo algo de los Tigres, por favor. Pues ahí va esto.

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Mucho antes de que hubiera agua entubada en los domicilios de Tecozautla, la ropa se lavaba en espacios que habían sido habilitados como lavaderos oficiales y que se ubicaban en el curso de la sequía. Fue muy concurrido el lavadero que se ubicó por la zona del Paso Texas, luego en la Metralla por los Don Diegos. En el barrio de Los Bóvedas existió otro lavadero, aprovechando que en la zona el agua del canal se extendía en forma de un charco. Enseguida había otro lavadero en la Cruz Blanca, conocido como Los Jononís, donde incluso se usaba el espacio para bañarse. Al igual que por los cruces, el lavadero conocido como Los Ventés. Los lavaderos estaban provistos de piedras donde varias personas podían lavar al mismo tiempo. Eran lugares de encuentro y de pláticas interminables, de los que ahora solo queda el recuerdo. 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

Son las 12 de la tarde ya con 46 minutitos. 12 de la tarde con 46 minutitos. Dice, yo conocí todo eso, tengo fotos de esos años. Ah, de esos rollos, perdón. Fotos, sí, las fotografías de hace algunos años. No muchos, por cierto. Pues se obtenían precisamente desde los rollos. Había fotos instantáneas, también cámaras instantáneas, que se les llamaba como tal, que podían imprimir, bueno, tomar la fotografía e imprimirla de manera inmediata. Entonces se tomaba la fotografía y en cuestión de minutos ya se tenía. Era un verdadero alarde, ¿no? De tecnología de ese entonces, claro. Que alguien tomara una fotografía y al instante ya tenía la foto ahí. Era una novedad. Y pues por la noche el famoso flash, ¿verdad? Se compraban también los flashes. Aparte se colocaban en la cámara y al momento de disparar el clic para tomar la fotografía se disparaba el flash para que saliera iluminada la fotografía, ¿no? Así era el asunto. También tengo discos grandotes de esos negros. Y también de 45 revoluciones y de 33, ¿sí? Había 45, 33 y 75 revoluciones. Así se grababan las canciones precisamente hace algunos años. También tiene cassettes, toca cassettes. El fax también se usó. El teléfono de disco, sí, pues era común. En las casas había, donde había un teléfono, pues era así. Era un teléfono de disco. Ahora ya son piezas de museo y pues para encontrar estas piezas, pues ya es muy difícil, ¿eh? En algunos hogares seguramente los hayan conservado y ahí los tengan todavía, pero pues es muy difícil, ¿no? Porque de repente no nos da a veces por conservar las cosas clásicas. Así es, para Cris que anda de paseo. Saludos a Cris que anda de paseo. Para Alan, a Kame y a Jime. Alan, aquí dice Kane, no sé si es Kane, ¿está bien? Alan, Kane y a Jime que andan bien apurados porque va a llover. Sí, ya como que se está nublando, Como que se está nublando, parece ser que sí. A José Juan de parte de sus hijos que lo queremos mucho. Para Mimi, Alfredo y Chair y a Chandel que están bien apurados preparando su equipaje porque se van de vacaciones. Ándele pues, mire nada más. Qué suertudotes estos muchachos, se van de vacaciones. Para Gris, saludos pues para ustedes. Bueno, pues entonces decíamos hace un momento que pues muchos de los muchachos que están allá en Estados Unidos estos días los destinan para venir a visitar a su familia por este lado. Pero hay algunos que dicen, no podemos porque pues eso implica también pues un gasto tremendo para mandarlos por acá. Entonces lo que hacen pues es llevarlos a pasear por allá, ¿no? Así es. 2 de la tarde, 49 minutitos para los hermanos Martínez. Saludos al amigo Zenaido, a Julio y también para Alfredo y a toda su comitiva.

0: 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Créditos de la información, profesor Catarino Villeda Chávez. Una forma de escuchar música grabada por los años 40 y 50, conocida como la época de oro, eran en las famosas sinfonolas. Aparatos que reproducían música de los discos de vinilo de 45 y 78 revoluciones por minuto. Estuvieron instaladas en tiendas, cantinas y pulquerías, con Don Raúl Rojo en la tienda de las Morenas, en el negocio de Don Carlos Reséndiz, en la pulquería de Doña Cristina Ramírez, con Don Lencho en las Jícaras o con Doña Aurora, donde se escuchaba la música de Pedro Infante, María Victoria, Agustín Lara, Jorge Negrete, Javier Solís, José Alfredo Jiménez, Los Bribones o Los Panchos. También se les conocía como rocolas, que aludía a la marca de algunos de estos aparatos. Estas famosas sinfonolas o rocolas funcionaban con monedas. 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
1: Las 12 de la tarde, ya con 55 minutitos, ya van a ser las 13 de la tarde, ya prácticamente los últimos temitas, porque pues se nos viene encima la música de la Huasteca, porque además, bueno, pues ya dijeron, va a llover, entonces pues hay que esperar la lluvia, el aguacero. Saludos, dice Artesanías Chávez. Dice, todavía tengo un teléfono desde... Dice, donde hablaron la gente cuando vino el presidente de México a Boyecito, Vicente Fox. Ándale, mire. Un buen, Pues una buena reliquia, ¿no? Una buena reliquia. Allá en Boyecito. Donde hablaron, dice, cuando vino el presidente Fox a Boyecito, tienen todavía un teléfono de aquellos ayeres, ahí en Artesanías Chávez. Excelente. Sí, son cosas que de repente como van pasando de moda, ya los vamos arrumbando por ahí, los vamos dejando y de repente ya se convierten en artículos de desecho y los tiramos. Sí, entonces algún día decimos, ay, es que no lo hubiera tirado para que lo conocieran hoy día mis hijos, mis nietos. Pues ya no, ya lo pensamos demasiado tarde, ¿no? Y qué bueno por quienes en su momento pues recogieron ese invento, coleccionaron esas cosas y ahí las pueden tener todavía hoy día. A don Antonio Salinas, atrás del Cerro Colorado. Saludos para don Antonio Salinas allá por atrás del Cerro Colorado. 12 de la tarde, 57, 12 de la tarde, ya 57. Vamos a ver, por favor, los señores de Mr. Chivo, dicen, bailando con Lola. Es nuestro penúltimo tema, regreso y despido esta sección musical para darle la bienvenida a la música de la Huasteca.

Ándale, pues ahí quedó el temita a cargo de... ¿De quién fue? Híjole, ya no supe quién fue. Ah, qué cosas, hombre. Saludos, puede ser para Doña Juanita Antonio, que nos está escuchando y que pues se compartió aquí su sabiduría y conocimiento que tiene acerca de esta onda del empacho. Sí. A ver, porque pues sí, dice que se ven los ojos, ¿no? Los ojos así todos desorbitados. Estás empachado, dice. Pues no sé, tiene sus signos, ¿no? La sintomatología que puede presentar una persona, pues me duele el estómago, ¿no? Pero a ver ya quién dice, a ver, te voy a ver si a lo mejor estás empachado, ¿no? Ahí ya viene otra parte, ¿no? Del diagnóstico, a ver en qué se ve que está empachado. ¿Sí? ¿En qué se ve? No sé, en la coloración de la piel, en los ojos, en... No sé dónde. Así, no, sí, estás empachado. A ver, véngase para acá. Ahorita le jalamos su pellejo y lo ponemos al 100, le vamos a sobar su barriga y órale. Así es, saluditos pues a Doña Juanita Endonio. Y nos vamos a ir ya prácticamente de este espacio musical porque los tríos huastecos están pero aquí a la orden del día. Sale, gracias mil a quienes estuvieron por acá comunicando y solicitando temitas bonitos. Nos despedimos pues de este espacio con ese tema especialmente para Doña Juanita Endonio, que está con Doña José por ahí escuchando. Sale, ya va a llover, porque vi unos pájaros que se están bañando.

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1: 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Personajes de Tecozautla. Recopilación de la información, Teco Estéreo. Don Jacobo Salinas, mexicano. Es un tecozautlense que desde la fe ha participado durante 29 años ininterrumpidos en el carnaval de Tecozautla, representando personajes y vivencias cotidianas de la cultura del pueblo. Fue peregrino a la Basílica de Guadalupe durante 42 años, incorporándose a la peregrinación de Querétaro. Lleva 35 años consecutivos yendo a pie a Bají, llevando un gallo como manda. En 15 ocasiones ha transitado por el Camino Real a Huichapan a las fiestas del Señor del Calvario, y Avanza lo ha hecho por 20 años. Su bicicleta lo llevó en 25 ocasiones al Santuario Mariano de Soriano, Colón, Querétaro. Sin duda, un ejemplo de disciplina y fe en la persona de Don Jacobo Salinas, mexicano. 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
2: Estimados radioescuchas, espero que estén muy bien. Tenemos una reflexión muy, muy bonita. Son reglas de salud mental. 1. Interpreta tu ansiedad como excitación y no como nerviosismo. No esperes nada de nadie y no tendrás a quien culpar de lo que te pasa. Ten conciencia de que todo lo que te pasa es consecuencia de lo que haces. Sé tú mismo y con el tiempo encontrarás personas que te quieran y respeten por ser tú mismo. Esta es reflexión de Susana Chávez Ocampo.

0: Ándale, pues ahí quedó el temita de los señores de Dorado Hidalguense. Se llamó El Cajoncito a las 3 de la tarde. Ya con 12 minutos, 3 con 12. Doña Yuli está apurada recogiendo su leña porque va a llover. Y hay que recoger la leña, ¿eh? Hay que guardar los pollitos porque va a llover, va a llover. Para Yuli, de parte de sus hijos, que la queremos mucho, a Cris. Saludos para Cris. A ver, por acá, otro saludito. Para los hermanos Ortiz que están allá por la cómics. Saludos a los hermanos Ortiz. 3 de la tarde ya con 13, 3 con 13.
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Sus pulquerías. Créditos de la información, profesor Catarino Villeda Chávez. 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Pasar por un litro con Don Beto o con Don Melchor Pedraza era la regla de muchos. 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Ir a la salida con Don Nacho Medalla, que vendía del mero bueno, decían. 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

quedó el temita de los señores del trío Nueva Imagen con el tema Contra el Dragón. Así es, familia. Dice para Alan, de parte de su familia, que lo queremos mucho. Saludos para Alan. Pues de parte de su familia, que lo quieren mucho. El Goldo, para mi amigo el Goldo de UCDG. Un saludote para el Goldo. Un saludo para Catalina. Dice que amo mucho. Saludos pues a mi amigo el Goldo allá en UCDG. Y sus galletas. Y sus galletas artesanales. Saludos. Hablando de productos artesanales, mando un saludote allá para mis amigos del pan artesanal de Don Leo. Saludos, pan artesanal de Don Leo. Saludos ahí para el amigo Leo, al amigo René. Un saludote para ustedes. Puro pan hechecito de manera artesanal, todavía ahí cuidándole. Pues de todas las técnicas manuales para hacer el pan artesanal de Teco. Saludos allá para Leo y también para René y a Don Leo, pues a Don Leo ahí el mero mero, el maestro pues de estos muchachones. Saludos pues al amigo Goldo, el Goldo que anda allá por UCDG en este momento, que manda saludos para Catalina, ¿sale? Para mis primos Jair y Yandel de parte de Jime, saludos pues, que ya se van de viaje, ya se van de viaje estos muchachos, órale pues. Ellos sí se portaron bien y sacaron buenas calificaciones y se van de viaje. 3:27 ya prácticamente estamos en la recta final. Vamos a escuchar al trío Renacimiento, se llama Cumbia Realidad. Sí, sale pues. Dice.

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0: con bicicletas turismeras. Participaron representando a su municipio en importantes carreras en varios municipios de Hidalgo y Querétaro. Hicieron un reto de rodar durante 6 horas consecutivas alrededor del torreón, resultando ganador don José Alvarado. Otros hombres de bicicleta fueron don Ángel Piedra y don Isabel Oidor, quienes fueron los iniciadores de la peregrinación ciclista de Tecozautla a San Juan de los Lagos, Jalisco. Buenos ciclistas fueron don Emeterio Juárez, Esteban Blanco y Juan Oidor, además de Rosalío Chávez, y siempre presentes en la peregrinación a Soriano, los hermanos Néstor y Manuel Chávez y don Sabino Martínez. 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
1: Sale pues, ya son las 13 de la tarde con 35 minutitos, ya nos vamos. Allá nos vamos, concluimos pues el espacio, ya están cayendo las primeras gotas de esta tarde. Así es mi gente, gracias, muy amables por su atención. Enseguida el Calimán. Y por la tarde, si las condiciones del clima nos lo permiten, por aquí les estaremos saludando. Gracias, mi nombre Joel Trejo, les dice buen provecho. Hasta el ratito. Por aquí tenemos saluditos, ahí estaban quedando para Artesanías Chávez, que están bien apurados en la innovación de las canastas. Órale pues, saludos allá, como tal, siempre innovando, haciendo nuevos modelos, nuevas técnicas. Pues muy bien, Artesanías Chávez, un saludo pues para ustedes, gracias. Por acá también, dice por aquí, para Jime, que ya no esté triste, sale pues a Jime, que ya no esté triste. Yo creo que le iba a los Pumas, yo creo, ¿verdad? Por eso se puso triste Jime. Así es, 3 de la tarde con 37, gracias. Enseguida el Calimán.

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2: 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Presa El Naranjo, mejor conocida como Presa del Zapote. Créditos de la información, don Delfino Trejo de UXDG. Allá por el año de 1936, se realiza el reparto agrario por el entonces gobernador del estado de Hidalgo, el licenciado Javier Rojo Gómez. De inmediato se construyó la Presa del Naranjo sobre el cauce del río San Francisco, llevando este nombre en memoria de su constructor, don Francisco Naranjo. La obra fue financiada por don Aurelio Ocampo. Se dice que esta obra hidráulica fue construida en un tiempo récord de 60 días, para los cuales trabajaban día y noche. Los lugareños cuentan una leyenda que durante su construcción fueron enterrados niños vivos en sus cimientos, dizque para no permitir que las crecientes del río la derribaran. Hoy en día, el agua de dicha presa se utiliza para regar parte de los ejidos de UCG y de Yetay. 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

0: La rústica embarcación tipo Sampan navega ya por aguas del mar de Zulu, dejando atrás el estrecho de Balabac y la isla donde Calimán estuvo a punto de morir sacrificado por los nativos en la fiesta del tiburón. El navío de escasos 15 metros de eslora de una sola vela es piloteado diestramente por Calimán, quien guiado por las corrientes marinas enfila proa hacia el sur para llegar a la costa noreste de la isla de Borneo y anclar al fin en el exótico puerto de Sandokan, en pleno corazón del archipiélago malayo. Pero el peligro acecha. Boris Husbam Azar no está dispuesto a rendirse. Aunque Calimán lo lleva a bordo como prisionero, el astuto árabe espera sin duda una oportunidad para atacar. Lin Po, la hermosa oriental, tampoco ha desechado la idea de asesinar al pequeño Abel Karam y astutamente ha logrado estar cerca del hombre increíble unos instantes, mismos que aprovechó para robarle la cerbatana de bambú con la que lanza los dardos omníferos.
1: Ahora tengo esta singular y valiosa arma en mis manos y... pronto Calimán se dará cuenta que no es fácil vencerme.
0: Con gran sigilo guarda la cerbatana entre sus ropas y se acomoda al lado del pequeño Solín y de Abel Karam, quienes duermen profundamente, cubiertos por una manta.
1: Solo espero que llegue la oportunidad para hacer uso de los dardos somníferos. Resultará gracioso vencer a Calimán con sus propias armas.
0: Queda inmóvil, somnolienta, durmiéndose bajo el monótono vaivén de la embarcación, mecida por las olas. Calimán, ignorando que la astuta mujer le ha robado su arma favorita, continúa atento al rumbo de navegación que pronto los llevará a su destino. Toda la noche se mantendrá en vela, vigilante, atento al timón de la nave y sin quitar la vista de sus enemigos.
2: Boris planea su venganza. No se resignará a ser un prisionero y tratará de atacar durante el largo viaje al Medio Oriente. Debo pues estar prevenido contra él, pues no volverá a sorprenderme.
0: Serena hacia sus pequeños amigos.
2: Llegando a Sandokan, tratará de librar el pequeño Abel Karam del embrujo al que lo tiene sometido Boris. Primero debo descubrir cómo lo domina. Usará un amuleto dado por Kusakeli, el brujo de los pantanos que fue asesinado por el mismo Boris. La empresa aún es peligrosa. Y el viaje muy largo. Sorpresas y peligros nos depara el destino antes de llegar a las lejanas tierras de Kiwi, donde el pequeño Abel Karam es esperado ansiosamente. Reinará ahora que su padre ha muerto.
0: El viento fresco de la noche se estrella en su rostro de asombrosa belleza varonil. A pesar de todo, se siente satisfecho de aquella misión. Meses se vio obligado a aceptar la custodia del pequeño Abel e iniciar el largo viaje hacia el Medio Oriente. Ha vencido innumerables peligros, ha salvado muchos obstáculos y ya ha sobrevivido a muchas trampas mortales. Calimán está satisfecho porque a pesar de todo aún sigue vivo y continúa protegiendo al pequeño soberano. De pronto la voz de Boris.
3: ¡Calimán!
2: Un acuerdo. No hay nada de qué hablar, Boris. Usted es un traidor. Pequeño Abel por medio de la brujería y... yo trataré de librar al muchacho del maleficio. Usted es mi prisionero y pienso llevarlo con nosotros para entregarlo a las autoridades de Kiwi. Ellos sabrán cómo...
3: Un largo, Calimán. Estamos lejos de Kiwi y no debe cantar victoria. Será mejor que lleguemos a un entendimiento.
2: No hago pactos con delincuentes, Boris. Lo siento.
3: ¿Cree que voy a darme por vencido?
2: Es peor para usted.
3: Escuche, si quiero estar tranquilo, es seguro, máteme ahora mismo. Y mate a esa mujer limpo. Usted bien sabe que asignaremos a perder la pelea. Si quiere continuar el viaje, será mejor que nos mate. Piénselo, Calimán.
0: Calimán lo mira con desprecio, pero aquellas palabras, gente.
2: Oh, sí, sí. Lo mejor para continuar el viaje, tranquilos y seguros, sería matar a Boris y a Limpo. Muerto podríamos conducir sin peligro alguno al pequeño Abel hasta su patria. Matarlo sería la solución, pero... oh, no. Mis principios, religión y juramentos me impiden matar, no. Continuaremos el viaje aún llevando a los enemigos cerca.
0: La noche ha transcurrido en calma absoluta. Mientras Boris Kuzbam Azar, Limpo, el pequeño Abelkar Amisolín han dormido profundamente, Calimán ha permanecido despierto manipulando el rústico timón de la embarcación, navegando proa hacia el sur. Calimán se mantiene firme, sereno en su puesto. Sus azules ojos están fijos en el horizonte de mar y las primeras luces del nuevo día despuntan a lo lejos dando un tono rojizo a su rostro de asombrosa belleza varonil.
2: Empieza a amanecer. Pronto veremos las costas de Borneo.
0: Sus recias y musculosas manos se aferran firmes al timón mientras el viento hincha la vela e impulsa la embarcación rumbo a su destino.
2: Solín. Solín.
0: El muchacho se revuelve entre las cuerdas enrolladas donde ha dormido plácidamente.
3: Sí, ¿qué sucede?
2: Despierta, Solín. Ya es de día.
3: Dormí como un tronco. Ya me hacía falta descanso después de tantos peligros, ¿verdad?
2: Despierta, nuestros compañeros. Todos debemos estar alertas porque nos acercamos a nuestro destino.
0: El muchacho avanza con expresión nerviosa.
3: Oye, Calimán, ¿tienes algún plan para deshacerte de Limpo y de Boris?
2: Limpo se quedará en Sandokan mientras nosotros continuamos el viaje. Esa mujer es peligrosa, Selim, y prefiero apartarla de nuestro camino.
3: ¿Y Boris?
2: Boris seguirá con nosotros. Lo llevaremos prisionero el resto del viaje para entregarlo al gobierno de Kikwin.
3: Pero el viaje es largo. Será difícil vigilarlo.
2: ¿Y sugieres algo mejor?
3: No, creo que no. Pero debemos estar alerta porque Boris es peligroso. Intentará atacarnos en el menor descuido.
2: Lo sé, sí.
3: ¿Crees que Abel ya se haya librado del embrujo al que lo tiene sometido Boris?
2: No, no, Solín. El muchacho aún está bajo su dominio. En cualquier momento puede volverlo contra nosotros.
3: ¿Qué harás al respecto?
2: Cuando lleguemos a Sandokan, espero descubrir qué clase de embrujo domina a Abel y trataré de librarlo del maleficio. No será fácil, pues debemos descubrir qué brebaje bebió y, sobre todo, descubrir qué extraño amuleto tiene Boris para dominarlo.
3: Sería bueno obligar a Boris a confesar la verdad.
2: Es posible que lo logremos, pero será hasta que estemos en puerto seguro.
3: Una vez llegando a Sandokan, ¿cómo continuaremos nuestro largo viaje hacia el Medio Oriente?
2: Bueno, en Sandokan atracan barcos de diferentes nacionalidades. Solo tendremos que encontrar uno que zarpe rumbo al Medio Oriente. Bien, ahora despierta a nuestros compañeros que nos aproximamos a nuestro destino.
3: Sí, sí, señor.
0: El muchacho avanza hacia el pequeño Abel Karam y lo mueve discretamente.
3: ¡Abel! ¡Abel, despierta! ¡Ya es de día! ¡Abel! Vaya que duermes profundo, ¿eh? ¡Despierta! ¡Vamos, abre los ojos de una vez! ¿Me oyes? ¡Despierta!
4: ¿Qué sucede, Solín?
3: No sé, señor, algo extraño. Abel no despierta, parece... parece muerto.
0: Calimán reacciona inquieto. Sus azules ojos quedan fijos en el pequeño Abel, quien permanece inmóvil, sin reaccionar al llamado de Solín que lo sacude fuertemente.
3: ¡Despierta! ¡Despierta!
0: Calimán suelta por un instante el timón de la embarcación y avanza hacia ellos con gesto interrogante.
2: Tal vez sufre un desmayo a causa del frío y de la fatiga. Déjame observarlo.
0: Calimán se inclina mirando atento al pequeño Abel.
2: Oh, sus manos están frías, pero respira normalmente. Su pulso es un poco acelerado, pero no, nunca para delatar que esté enfermo.
3: Entonces, ¿por qué no despierta?
2: Abel, muchacho, reacciona.
0: Calimán está inquieto. El pequeño soberano no reacciona y continúa sin sentido por causas ignoradas. Luego la sonrisa burlona de Boris hace reaccionar al hombre increíble.
2: ¡Boris! ¿Qué le ha hecho? ¡Responda!
5: ¿Yo? Nada. No me he movido de mi sitio en toda la noche. Usted ha estado vigilando y no sé lo que ha ocurrido. Tal vez el muchacho esté embrujado.
3: Esa es la verdad, Calimán. Boris lo domina.
0: El hombre increíble se aparta del muchacho, avanzando hacia el árabe
2: y lo sacude violentamente. Dígame. ¿Qué le ha hecho? Responda o le rompo la cara.
5: Se lo diré. El muchacho obedece ciegamente mis mandatos. Lo domino por medio del embrujo.
2: Sí, que continúe.
5: Le ordené dormir profundamente, profundamente.
3: Y nada ni nadie, ni siquiera usted, Calimán, podrá despertarlo.

0: Los azules ojos de Calimán parecen lanzar fuego, mirando intenso a Boris, quien atrapado entre sus manos sonríe burlón.
1: Le ordené al muchacho que durmiera profundamente. Y nada, nada ni nadie, ni siquiera usted, Calimán, podrá despertarlo.
2: Miserable.
1: El muchacho está bajo mi dominio a causa del embrujo de que es víctima. Y basta una orden mía para que la obedezca sin protesta alguna.
2: Despiértelo.
1: No lo haré.
2: Me obligará a recurrir a la violencia. Dígame,

0: seguirá profundamente dormido y le advierto que será un experimento peligroso, pues el sueño bajo embrujo produce debilidad en el muchacho.
1: Usted es un cobarde.
0: Ya puede golpearme todo lo que quiera. Ya puede atormentarme, que no cederé, Calimán.
2: Calimán lo mira con furia. Lo tiene atrapado de la garganta y puede descargar un puñetazo que le rompa la cara al árabe. Pero este sonríe burlón y retador.
0: Resistiré el dolor. Soportaré sus golpes, pero no cederé. Y si me mata, el muchacho quedará dormido para siempre hasta que muera.
2: Calimán lo mira un instante más. Luego lo deja en libertad y retrocede unos pasos.
0: ¿Qué sucede, Calimán? ¿Ya no me amenaza? Vamos, golpéeme, que estoy dispuesto a resistir el dolor.
3: ¿Se acuerda de mis palabras, Calimán?
1: Limpo.
3: Le dije que lo mejor era matar a este árabe traidor. Ahora, usted se da cuenta del error de dejarlo vivo, ¿eh?
0: Mi única salvación es dominar al pequeño Belkaram. Y usted tendrá que dejarme en libertad, Calimán. O de lo contrario, el pequeño quedará para siempre dormido hasta que se debilite y muera.
1: Bien, lo felicito, Boris. Es usted muy astuto.
0: Gracias, Calimán, gracias.
1: Pero no creo en sus amenazas. A usted más que a nadie le conviene que el pequeño Belkaram viva. Usted lo necesita vivo para regresar aquí y gobernar a sus espaldas. No, no haré nada contra usted ahora. Y me propongo hacer reaccionar al pequeño Abel para librarlo de su dominio del embrujo.
0: No, no será fácil.
1: Lo sé, pero tengo recursos. Utilizaré mi fuerza hipnótica para sacar del trance al muchacho. Cuando lleguemos a Puerto Seguro, haré reaccionar a Abel, estoy seguro. Ahora quédese allí quieto. Y no me obligue a romperle los huesos. Solín.
4: Sí, señor.
1: Quédate al lado de Abel y cuídalo. No te apartes de su lado.
4: No, Calimán.
2: Calimán regresa hacia el timón de la embarcación, mientras Boris sonríe burlón.
0: Veremos quién triunfa, Calimán. Cuando lleguemos a puerto, usted intentará salvar al muchacho del embrujo y se convencerá de que es imposible. Entonces tendrá que aceptar mis condiciones. Solo yo puedo hacer reaccionar a Abel. Y lo haré hasta que me dejen libertad.
1: Ya cierre la boca, Boris. Todo esto no hace sino aumentar los delitos que pronto va a pagar.
2: Por un instante quedan mirándose. Boris con expresión burlona y Calimán sereno. La hermosa Lin Po señala hacia el horizonte.
3: ¿Has visto? Allí está la costa de Borneo.
1: Oh, sí, sí. En unas horas más llegaremos a Sandokan. Les sugiero permanezcan en su sitio y no me obliguen a recurrir a la violencia contra ustedes.
2: Se hace un silencio impresionante. El astuto Boris sonríe burlón mirando a Calimán. Calimán, con gesto frío, acciona el timón conduciendo la embarcación hacia su destino. Lin Po sonríe burlona mirando alternativamente al hombre increíble y ya Boris, mientras el pequeño Solín cuida del pequeño Abel, quien yace inmóvil, profundamente dormido, obediente al mandato de Boris, quien lo domina por medio del embrujo.

0: La luz del amanecer tiñe de rojo el horizonte de mar y puede distinguirse con detalles la costa selvática de Borneo.
1: ¿Cuánto tiempo falta para llegar a Sandokan?
2: Cuatro horas a lo sumo.
3: El viento sopla a favor.
1: ¿Cuatro horas, sí? ¡Magnífico!
0: La hermosa oriental sonríe burlona mientras sus manos acarician la cerbatana de bambú que le ha robado a Calimán y que lleva oculta en las ropas.
1: ¡Magnífico! Creo que se acerca el momento de atacar a Calimán con sus propias armas.

0: mística embarcación continúa su ruta hacia el ya cercano puerto de Sandokan, al noreste de Borneo. El sol de la mañana cae a plomo sobre la rústica embarcación y Calimán continúa manipulando el timón. El pequeño Solín cuida de Abel Karam, quien continúa profundamente dormido obedeciendo las órdenes de Boris, quien lo domina por medio de la brujería. Hacia estribor de la nave se distingue con detalles la costa selvática de Borneo. Calimán guía la embarcación costeando rumbo al sur para llegar al exótico puerto. Limpo se acerca cautelosa hacia Boris Husbamazar.
1: Boris, debemos pensar en algo antes de llegar al puerto. Calimán no tendrá piedad de nosotros y debemos defendernos.
2: ¿Qué propones?
1: Escucha, tengo el arma para dominar a Calimán.
2: ¿Qué dices?
1: Cuidado, no hagas reacciones alarmantes. Tengo el arma para dominar a Calimán. Puedo hacerlo en cualquier momento. Pero antes, debemos estar de acuerdo.
3: ¡Habla, pues!
1: Olvidaré mi propósito de matar al pequeño Abel si me prometes llevarme hasta aquí y compartir tus ganancias cuando gobiernes a espaldas del muchacho.
2: Me exijas demasiado.
1: Pero ofrezco demasiado. Si no aceptas mi proposición, Calimán te llevará prisionero hasta el final del viaje.
3: Tengo al muchacho bajo mi dominio. Eso obligará a Calimán a
1: que yo... No te engañes, Boris. Sabes que Calimán usará su fuerza hipnótica para salvar al muchacho. Lo hará cuando lleguemos al puerto. Y después no tendrá compasión de ti. Elige. ¿Aceptas mi plan y nos convertimos en aliados? ¿O te dejo en manos de Calimán?
3: Bueno, acepto. Seremos cómplices. Ahora dime, ¿cómo piensas vencer a Calimán tú?
1: Con sus mismas armas. Con un dardo somnífero.
0: Atacarán a traición a Calimán. ¿Qué hará el hombre increíble para vencer a sus enemigos? ¿Llegarán vivos al exótico puerto de Sandokan?
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